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Buenas, buenas, buenas, buenas, buenas. ¡Ey! ¡Yuhu! Hermanito Ini, Primuchu, Ñayolo, Doñita Linda, abuelita, buenas noches. Mamuchita, llegando tu guabá. Guabachan, tu

De Tocache, desde Tocache, a través de las ondas sonoras, el éter magnético de Radio Millennium, les hago llegar un heladito saludo. Caluroso, ¿no? Porque está un calor. Un saludo heladito, espumosito, amarillita, medio amarguita. Claro, un saludo bien linditillo. Un saludo fresquecito. Un saludo bien ahí, ¿no? Con su hielito para todos y cada uno de ustedes. Reciban, como se dice, un frío saludo, no un cálido saludo, un frío saludo a esta hora de calor, señoras y señores. Allí en el campo está un poquito mejor, porque en las alturas ahí ventea, como se dice, ¿no? Sí o sí, entre el aire. Pero aquí en La Pampa, en la ciudad, la pista, la calle, el cemento, todo calienta a esta hora. Es un horno como que está listo para meter lo que se va a hornear, como se dice. Así queda esta hora la ciudad caliente. Por eso desde Tocache les saluda Antuco. ¡Ay, ay!

¡pac, pac, pac! Mi paisa Cicerón hoy día. Cicerón, llegó Cicerón a Antuco. Ahora vivo bien en Antuco. Con su rayo llega, pues, Cicerón. Baila Cicerón. Lento le da. No, pacha, le da rápido. ¡Pac, pac, pac, pac, pac, pac, pac, pac, pac, pac, pac, pac, pac, pac, pac, pac, pac! Miñailón, guanuqueño, también le da más rápido que Paccha. Paccha es liberteño, ¿no? Nostruñañolón, guanuqueño, más rápido que Paccha, también le da pac, pac, pac, pac,

él es de Carampayo, pero Cicerón Guaracino, él la bailó hoy día su guayno lento. 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Qué lindo Cicerón zapatea su guainate.

0: alimentarán.
1: Tú estás bien para que le, para que grites tu apellido, Cicerón. Le digo, sí, Antuco. Hay una ñaña en TikTok que grita, yo soy Medina, dice. Y tú puedes decir, yo soy Cicerón Salinas.
0: ¿Eres turista?

Despacio, despacio, damos inicio al programita, como se dice, con prestancia, con elegancia, con paciencia, conocimiento, sabiduría, seguridad y certeza de lo que vamos a responder esta noche. Por eso, Antuco, paisano, el viejito del monte, ¿no? El paisa de Lamas, ¿no? Entra de una manera clara ahí, yendo, vamos, saludando, llegando aquí, allá, por aquí, por todo lado, como que lo vamos juntando a esta hora. Porque se dan la voz, ya está la Antuco, ya los que están río bañando suben rápido, los que se están vistiendo se visten rápido, ahí en la mesa todos se juntan a compartir la tercera comida, ¿no? La meriendita o cenita a esta hora, lindo. Los que hayan comido ahí están relajando, sacando, ¿no? Los zapatos ahí se estirando, hay que escuchar al Antuco. Entonces, por eso, despacio, bonitillo, tratando siempre de hacer un programita linditillo, que sea a gusto para ti, como se dice, Yoloncito, doñita, claro. ¿Y sabes por qué lo hacemos así? Porque lo hacemos con el corazón en la mano, la sinceridad en nuestros labios, la verdad por delante, los conocimientos, la sabiduría, la manera, la técnica que tenemos para destruir un daño. Es claro, pues tiene que ser con técnica, no tiene que ser brusco, no, no tiene que ser áspero, no tiene que ser, como dicen, no, rudo frente al mal, porque se puede lastimar. Despacio, técnicas y secretos del espiritismo moderno, los conocimientos, la sabiduría antigua, la reliquia, lo aprendido de nuestros finados, de nuestros antepasados, está vivito en nuestros conocimientos, porque vamos a olvidar solamente estirando las patas. Pero mientras todavía Antuco, aquí en Tocache, con los conocimientos, la sabiduría, ¿no?, la experiencia, la manera, la paciencia y sobre todo la confianza para poder entrarle a un daño confiadamente, sabiendo que vamos a terminar con el mal y que nuestros pacientes sí o sí se van a recuperar.

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1: Ve, ñañolonita, ve. Mañana, por ejemplo, ñañolonita, vamos a curar. Mañana es martes, noche de curanderismo, noche de espiritismo. Bueno, no espiritismo malo, pero también le emplean la oscuridad del martes, el día de mañana, los brujos, los maleros, los hechiceros. Pero nosotros estamos un paso más adelante que ellos. ¿Por qué? Porque ya sabemos de qué manera, en qué lugar, por qué motivo, quién lo hizo, por qué lo hizo, cómo fue, cómo ha sido, por qué ha sido, dónde ha sido, cómo ha sido. Entonces, no puede quedar, como se dice, oculto, sin descubrir su enfermedad, los que están graves o considerados que ya no tienen curación. El mal, la enfermedad que padece tu mamá, tu papá, tu esposa ñaño, tu hijo doña, tu hija seño, tu hermana, ¿no?, tu prima, tu tía, tu sobrina, tu mujercita, tu maridito, tu suegro, el consuegro, el tatarasuegro, todo tiene una razón, un motivo, pero bueno, para poder descubrirle su mal e indicarle por qué es que sigue padeciendo tiempos, meses, años, sin encontrar solución, sin encontrar curación. Ya.

0: Rezos, cánticos y oraciones es lo primero que usted va a escuchar, porque mediante el rezo vamos a preparar la casa a donde va a llegar el espíritu maligno para que habla conmigo por ti, para que a mí me diga qué te hizo a ti. Pues rezos. Ahora, los cánticos es para levantar el ego, la autoestima, la moral, lo que se sienten perdidos, moribundos, desganados, cabizbajos, malaganas, adoloridos, encogidos, acalambrados, destrozados, con ceguera, con sordera, con vómitos, con náusea, con dolencias terribles para orinar o con problemas que no pueden defecar por las heridas que tienen en la sentadera. Entonces hay que levantar el ánimo. Ahí van los cánticos curativos. Después viene la oración del bien para destruir al mal, la oración para poder preparar el lugar a donde vamos a recibir a los espíritus médicos que van a curar. Entonces, por eso siempre digo rezos, cánticos y oraciones para curar. Y caros, fumadas, guarmicaro, rezo cantado, el titín, las arcanas, las cisanas, el masputo y el chinto sagrado y mucho más, es para el amor. No hay que mezclar, es para el amor. Entonces, para el día de mañana, nosotros estamos preparados, porque todos los días llegan, todos los días vienen. El día de hoy, todo el día nosotros atendiendo. Y mañana vamos a curarte a ti que me estás escuchando. Tu mal tiene un tratamiento, tiene una curación, pero hay que ver cómo, en qué situación, condición o avance del mal está tu cuerpo. Mediante, como se dice, una chequeada en tu presencia, en tu delante, delante de tu familia, delante de tu esposa, de tu esposo, de tu madre, tu papá o tus hermanos, de todo. Ahí la experiencia garantiza una curación buena para toda la vida el día de mañana, martes de espiritismo.
1: Es sincero.
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enfrenta porque se le enfrenta. Así como puedes enfrentar en la vida cualquier problema, enfrenta el problema. Ahí está la solución. No enfrentas el problema, te va a traer consecuencias, más problemas todavía, ¿no? Y todo por no enfrentar. Usted le tiene miedo o lo tiene duda, venga usted. Enfrenta usted al mal el día de mañana, haciendo que nosotros vayamos por ti, hasta tu pueblo, hasta tu tierra, allá en la costa, allá en la sierra, monte más adentro, selva más abajo, como se dice, nosotros nos vamos. ¿Por qué? Porque ya descubrimos, mediante tu pulso, tu semblante, el olor de tu aliento, tu respiración, el dolor de tu espada, la punzada que sientes en el estómago, como esas palpitadas que da todo tu cuerpo, todo tiene un sonido para nosotros y todo sonido tiene un nombre de mal, de enfermedad o manera, o como se dice, ¿no?, clase, ¿no?, o forma del daño que te hicieron. Pues en el pulso, ¡chac! Error. Ya está. Con mirada a su semblante, ¡pac! Ahí está su mal. Mañana vamos a curar. Al mal se le enfrenta, como nosotros hemos sido preparados para enfrentar al mal de muchachos en el monte. En monte silencio, en monte altura, en selva, cerro adentro, solitos, noches enteras. Pero para probarnos, ¿no?, nuestras guías enviaban, ¿no?, indicaban que ahí estamos solos y desprotegidos al maligno, para ver si nos pasa algo o cómo nos encontraban al día siguiente, vivos o espumeando. Pero no, a la vieja Antuca yo le he visto dietar a ella, a la vieja Antuca bien parada, muchacha, sus 30 años, bien parada ella. Mi mayor es, yo estaría con, ¿cuántos? 19, 20 años. En otro lugar, no juntitos los dos, en otro lugar, a 2 horas, 3 horas de distancia, porque van a ir a chequear donde hemos amanecido. A ver qué hemos visto, qué nos han dicho, ¿no?, qué consigna nos dieron, qué vamos a hacer, qué no vamos a hacer, y para qué somos buenos, y para qué nos van a preparar desde ese momento, como dicen, ¿no?, los viejitos que nos han enseñado el curanderismo. Pues usted venga el día de mañana. Claro, yo me voy allá, a donde te tienen a ti en penitencia, a donde te tienen a ti, como se dice en esa Vía Crucis, de desgracia, sufrimiento, dolor, tristeza. Tu cuerpo está vivo, tu alma está a otro lado, está canjeado, estás perdido. Pues que te secas, pues que quema tu cuerpo, pues que sientes que está en tu cabeza, pues que vives con pesadilla, tremendo malestar. ¡Ja! Y mañana te va a curar. Vamos echando un guainatito y hasta ahí no vaya. Hasta ahí ahorita me voy medio triste. No, vamos a poner guainatito. Todos alegres, todos contentos. Aquí en Tocache, el viejito de Lamas, Antuco Lavajos. Bien, entonces, Girón Pedro Gómez, mi dirección. Claro, pues, Girón Pedro Gómez, mi dirección. 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Una sola, directito. Girón Pedro Gómez, cuadra 3, costadito de la canchita sintética del colegio inicial La Huellita. A ver, vamos a escuchar una musiquitilla.

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Sigue programita con Palometa Pango, la Palometa Pango, Palometa Pango, Palometa Pango, Palometa Pango. Ahí paisa lejos masticado ají. Primo, ya no hay masato después que mastiqué por una noche. Tiene que lavar su boca en la quebra y con agua nomás ya.

Alan también pasa en su patrón después del amo. Hay una gorda, hay mi bishop, una gorda, la gorda Masifuen. Cárgame, Antuco, cárgame. Con eso el trejo, ya, la caballita ahí. No te sientes bien, medio levanta y siente, quema tu rabo, le digo, ¿no?

mejor bájame si me va a dar karate mi cuello. Sí, no bajan tu cuello. Así es. Cargando en la patrona, cargando a la paisa. Con esta dancita, pues, con el masateando, así se llama masateando. Con el masateando, tum, tum, tum. Tum, tum, tum, tum, tum, tum. Ala ulamas. Pero ahí está. Ala ulamas. ¡Yuhu! Están escuchando ahí programita, lamas. ¡Poshito! ¡Poshito!

Maver. Maver. Hola, hermano. Antuco. Hola, hermano Antuco. Lee mi cartita en tu programa. Dime qué tengo en mi garganta. ¿Y por qué estoy perdiendo la voz? Ahorita le voy a oler. Tranquilidad. ¿Qué más dice? ¿Qué más dice? Más abajito. Siento que está callando cada día mi voz. Me duele mis piernas. También dime si me va a curar un remedio que estoy tomando. Hermano, estaré atento. Esta noche sería bueno que me des la respuesta. Lista. Entonces, voy a olerlo pues, una vez. Ya, acomódate bonitillo. Sienta ahí linditillo. Claro, pues relájate bien. Ahí va tu respuesta. ¡Fum! ¡Fum! ¡Huele, huele! ¡Sí, no!

Uruguay se viró a la choca chole mi nariz. Qué Uruguay. Pues ya me hecho gritar. Ahí se viró hasta, ¿no? En este papelito está con su olor impregnado. ¿Sabes qué tienes tú, ñañolón? Ñañoloncito. ¿Sabes qué tienes tú, ñañolón? Ñañolón, para no decirme escuchado, yo te estoy dando tiempo que abras bien tu oído. ¿Sabes qué tienes tú, ñañolón? Ahí te voy a decir. ¿Ya? ¿Listo? Ya listo. Yo veo que en tu estómago tienes 7 así bolitas rojitas, pero no son muyacas ni tampoco, como dicen, no, en la sierra y a la muyaca que le dicen airampo, guayurampo, no sé cómo le dicen. Esas 7 bolitas rojitas, así como tomatitos, esos son corazón de gallinazo. Y pluma de ese mismo animal en forma de virote, te molesta día y noche, te... cuando dices te chichinea, te hace y vives inflamado y eso te está haciendo perder la voz, ya te está dejando mudo. Ahora lo de tu estómago te está haciendo podrir, igual que a ese animal y sus patas, de tu rodilla para abajo, ¿por qué crees que estás así todo sarnoso? Y andas más salado. ¡Te voy a curar! ¡Ah! ¿Qué? No te voy a curar.

Te acercas mañana, te voy a curar, Lita. ¿Está bien o está mal? Está bien, Antuco. De mi canilla que me has dicho, eso más me gusta, dirás. Claro, porque eso no está escrito acá. Sino que esa llega como una patada, llega un paco. ¡Ah! ¡Ah! Tu barriga se está llenando de sarna. Porque es que tu ombligo, como que ya tienes dos ombligos. Tu ombligo natural está normal, una bola, pero abajito está tremendo, como una naranja. Es una hernia. Y ese es lo que te quema. Todo eso te hace doler todo tu cuerpo. Babeas en tu dormido. En el baño estás, pero terriblemente. Te puedes curar. Ojo. ¿Qué? No te va a curar, tú. Yo te voy a curar. Bien, mañana. Mañana desde temprano, aquí en Tocache, en el Jirón, Pedro Gómez. A los que me están sintonizando a través de Radio Qué Buena, de Nuevo Progreso. No es allá, es aquí, en Tocache, en el Jirón, Pedro Gómez. No es en Uchiza, es aquí en Tocache, en el Jirón, Pedro Gómez. No es en Horizonte, es aquí en Tocache, en el Jirón, Pedro Gómez. No es en Pisana, es aquí en Tocache, en el Jirón, Pedro Gómez. No es en Aucayacu, es aquí en Tocache, en el Jirón, Pedro Gómez. A los que me están sintonizando arriba, en Vaquería de los Andes, ahí en Ungón, en Chaquicocha, en Minauchu, en Laguna, en Patolaguna. No es en Tayabamba, es aquí en Tocache, en el Jirón, Pedro Gómez. Y a los que me están sintonizando en otras regiones, tal vez en Lima capital o en otro país, aquí en Perú, en el oriente peruano, en la selva de Perú, en la región San Martín, en la ciudad de Tocache, en el Jirón Pedro Gómez, cuadra 3, costadito de la canchita sintética del colegio inicial Las Huellitas. Viejito es quien les habla. Ajá, bien matacho de Granada, viejecito. Antuco curandero, Antuco paisano, el viejo de Lamas. Claro, vamos a escuchar otra musiquitilla.

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Sigue programita, sigue programita, señor, señora, señorona, doña, doñita, señorita, señoritilla, quisquilla, pisquilla, a veces también pispira, pero todos escuchan el programita. Mamuchita, mamachita, mamisha, mamila, abuelita, buena, buena, sigue el programita. O nos quedamos hasta la 1 de la mañana, sigue el programita. Antuco le está haciendo la invitación personalmente, en vivillo, en directillo, yo mismillo, para mañana, martes de curación, para entregarte, viejo Mazzini, tu indio ardiente. Mañana te voy a encarar en Pumas húngaro. Claro, pues, Pumas húngaro es parecido a la doncella, pero es más gritón. Cuando le sacan al bote o le suben a la canoa. En ese Pumas húngaro te voy a encarar mañana. Para que, como dices, ¿no? Como que sería una red trampera para que despedaces de tu cama. Cholo, vejez, promo. Pariente. Ay, ay, ay, mañana. Te voy a cara. Bien y caradito. Un marido rompe sábanas. Todo tu colchón huequea por todos lados con tus astas. Bien de... Tu rabo flemoso, ya todo, tu indio ardiente. ¿Ah? Maestro, entrega tu indio ardiente. Bien bonitillo. Claro, tienes que estar nuevamente. ¿Ah, cómo? Acá el ingeniero, el zúngaro. Una dorada, pues, como dices tú, una dorada, ¿no dices? Dorado, un zúngaro dorado. Hay una especie de zúngaro dorado. Una dorada, no, pues una dorada es una chela.

Ale dice, soy de las iniciales Y. Como muchos le conocen, pues Y, dice, no Y. Y si dice pues Y, dirá pues Yeni, algo por ahí. Como yo he leído por ahí los días, un polo de un joven en su espalda. ¿Ya? Johan, ya no está escrito Johan, ya, J-H-O, no, A-N, nada, ya. De frente, ya. Y, Johan. Y acá te igual dice, soy de las iniciales Y, más conocido por ustedes como la letra Y, como dicen, pues no, claro, ya está ahí nomás. ¿Qué más dice? Doncito, quiero saber por qué no vivo bien en mi hogar. Vaya, hasta ahí nomás voy a volverlo. A ver. No vives bien en tu hogar porque tú te has comprometido con ese hombrecillo antes que él no sienta que el amor que sentía por su ex, que es ahora, muera, como se dice. O sea, ese fresco. O en mucho caso, yo te digo, como apuradita estabas, pues la otra considera que tú le has quitado el marido. Ella le da cara, le da bola, como se dice, no porque le quiere, no le quiere, sino por hacerte vivir mala vida. Por eso él te busca problemas para discutir o a veces de la nada empiezan a discutir. Por dos razones, sí o sí, él tiene que irse, va. Y cuando regresa, nuevamente, están ahí 2, 3, 4, 5 días, una semana, 10 días, tranquilo. Y tú sabes, esta historia sabes. Tú le enciendes la mecha. Que el otro día te ha sido con esa mujer por aquí, otra vez. ¿Quieres vivir con él tranquilo? Tienes que olvidarte. Pues le veo verdura. Ya no te está hablando nada. Ya pues sí está contigo. Porque si le dices algo, va a correr allá. O en todo caso hay que hacerle un Icaro bien bonitivo en tu nombre. Entonces ahí sí ya pues ya él ya no va a querer ir. Porque la otra siempre le va a estar llamando, preguntando. ¿Cómo hacerte vivir mal nada más? Porque no le quiere. No, ya no quiere recuperar a su hombre. Simplemente le agarra así, ya en forma ya de despecho, venganza, para hacerte vivir mal.

dos son preciosuras. Las dos tienen sus cositas, como se dice, ¿no? ¿No? Sus atributos. Las dos están, como se dice, todo completitas, todo en su lugar, nada faltadita. Están despachaditas, está como dice, ¿no? Bien despachado y deme hasta para llevar. Pues que este majadero anda así, idiotita, imbecilicito, anda así para ir por allá. Pues ni bien toca el tema, ¡pac! Ya se va. ¿Y tú sabes a dónde está? De ahí ya le habla, le llama, prácticamente lo ruega, ya viene. Otra vez te acuerdas un par de días de la nada, discute otra vez. Así toda la vida va a ser. Pero yo lo voy a arreglar. Ahí decía un país, me bichita, bichita, me gritaba. Vienes cualquier día, tienes solución.

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Claro. Oye, Añalón, no importa que estés capón, tú ve nomás. Tú ve nomás. A todo que yo quisiera, pero ya estoy capón. Hoy, tu capadez a un lado. Tú vas a seguir normal. Tú venga nomás. El Indio Ardiente se entrega sí o sí el día de mañana, martes de curación. Girón Pedro Gómez. ¿Ah?

0: paisa todo tacaño. Yo no quiero ya nada, paisa Antuco. Me dice, yo que estoy viniendo a buscar algún remedio para la plata, me dice. Y por todo eso, eso no me, no, eso que siga así, no me aflige para nada. Mejor, me dice, para que no me haga gastar, dice. Pero pues tenían tu doñito que va a gastar, pues es la ley de la vida. Le dije, no, que ya tener a mujer, ya me dice, ya es, no, es un compromiso, me dice. Ah, ya bueno, le digo, ya. ¿Qué es bueno para tener plata? Me dice, ya, para tener plata, trabaja duro día y noche, le digo, ya.
1: Búscame, búscame, si necesitas de mi amor, llámame.
0: Plata. No quiero ni nada. Ya está, yo estoy ardiente, le digo. No, gasto es cuando ya quiere, que va a querer, me dice. No. Si tomo eso, va a querer, y es gasto, me dice. Más puñete, ya bueno. Ah, mañana entregamos el indio ardiente.

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domingo voy a armar un bombito acá. En mi país me trae un pellejito de zorro. Yo le dije, de zorrito tierno trae un pellejito. Esta en base majadero. Claro.

Esa la guardas para el aniversario, claro. De allá del enredo, donde están los carros que están para Tayabamba, el mercadillo más allá de ahí, o venir calato con mi bombillo de pellejo de sordino. Claro, bien pintado con mi quena. Quena y el bombillo ahí colgado aquí, a la altura de mi muñeca. Chiquito más, pero bien, ¿no? Bullerillo, como se dice. Claro, Saturnón.

ver, una notita más, una notita más. Ay, ay, ay. ¿Qué dice? ¿Qué dice? Hola, don Antonio. Quiero agradecerte con mucha sinceridad. No vaya usted a pensar mal que me olvidé de avisar o no estoy contenta al alcanzar al amor de hoy. ¿Cuál es el amor de hoy? ¿Qué más dice? ¿Qué más dice? Más bajito, al amor de hoy. Ahí termina, más bajito. Gracias a ti, tengo a mi pareja. Me quiere mucho, me cuida tanto, me estima, me ama y me ingrito tal. Uy, claro, pues, doña. Eso es lo que merecías tú. ¿Cuánto has trabajado? ¿Cuánto has luchado? Después que de dos separaciones que tuviste, ¿cuánto has sufrido para criar tus hijos? Pero el tiempo, cuando dice, apremia. No hay mal que dure 100 años. Todo tu tristeza, tu sufrimiento, todo así recompensado por el de allá, pues, porque a él hemos pedido a través del encanto, de la oración, de la fumada, de la cambiada de rumbo, para que vayas por un sendero directito, realmente a encontrar con el amor que buscabas justo y merecías, pues, ñaña. Claro, pues, todos curados, todo se consigue, ñaña. Sin curar, dicen las viejitas, ni quilaya, no.

Te quiero avisar dos cosas. Uno, que me voy con él a su tierra y voy con mis hijos porque a mis hijos les quiere mucho. Qué lindo. Dos, mi hermano está separado. Piensa bastante por su mujer. No le puede olvidar. Dime yo para decirle si tú le puedes ayudar a que recupere el amor de la madre de su hija, y cuando yo viaje, que se queden a vivir en mi casa, pero yo ruego que vivan bien. ¡Qué lindo! ¡Claro, pues! ¡Te le llevas también por último! ¡Vamos, hermano! Vamos a conocer el mar, como dicen muchos que van primera vez al mar, terminan tragando agua. ¿Para qué, pues, se meten al mar, digo yo? La vez pasada una noticia, un paisito de Huancavelica, se iba a tomar agua en el mar. ¿Para qué ya, pues, se mete al mar? Ay, ay, ay.

Imagínate, hermano, que en este llorando. Quírate, mañana se agarran ubica, ubica, se agarran ubica, ubica. Ya con exceso de montete, claro. Tanto llorando montete. Está claro, pues. Wick, wick, wick. Psst. Psst. Psst. Psst. Psst. Psst. Wick, wick, wick, wick, wick, wick. Viene así pues pajarillita, viene pic, pic, pic, pic, pic. Viene, entra en su nido nuevamente, en su nidito de amor. Me parece el ticara en montete, pues, qué bruto. Un monte, está de medio un montalón, pues de eso viene el término. Un mar y montalón. Y Miami le entré sin diariente. Me lo toca su pude, pinten. Por mal xeretero. Por algo es. No es así nomás. No es así. Por, yo, pues yo le descubro todo. Pues, yo descubro bien todo esto. Yo le soluciono. No se escapa nada. Ay, tú pude, ¿por qué te dejo de pen? No picureabas bien. A ver. Oye, mira, pues todo telencho, todo flacuño. No.

mañana, pase martes. Ñucaban, ojalá Ñucaban. La mañana, quitos. Sencillito. Claro. Pues. Ahí dicen los muchachos cuando hacen sus tareas rapidito. Papaita era la tarea. Dice, claro. Otra vez papaita. Dile más a tu hermano que venga mañana. Claro, pues. No le voy a olvidar, pues. No es garañón. Un hombre que sea garañón, ahí rápido, nomás, pum, sale Velázquez, entra Malásquez. Claro, un cambio, nomás, listo. Ya, pero él no, pues no, pues, él siempre ha sido ratón, de un solo nido. Ahora no hay el nido, pues el ratón está caminando por las vigas, no sabe dónde esconder su muerto. Pues no.

7 chibolas de 35, señor, y de 40 en cada brazo. Ahí le están que jalan. No se cuelguen, pues avancen, le digo. Ustedes se cuelgan, ya. Ya. Me gritan también. ¿Ya? ¡Ay! ¡Ay! ¡Ay! ¡Ay! En carnaval. Ahí nos avientan toda la chapurra. ¡Fa! ¡Fa! Claro, realmente es una humilla gigante, pues. No como dicen ustedes, ñunza, dicen, ñunza de Ciudad Pequín. Un pañuelito. Por un pañuelito, ¿quién se ve ensuciar? Pues no, pues.

claro, pues ahí cuelgan arriba, salen al pueblo, pues, ¿no? Ahora, como toda la modernidad, la tecnología, sacan sus fotos, esas señoritas de 40, señoronillas ya, 45, solteras, pues, chibolas, pues. Ahí están. Esos son los que arman, empiezan a armar la humilla, dicen ahí, no ñunza. Ya la humilla, armar la humilla. Ahí está, ahí dice su trepe. Y el quien me chapa, soy de él. Entonces, ahí le dan duro y para que lo derriben de 9 de la noche. A las 7 de la mañana le van a derribar. Le dan duro ahí. No, es que hay 20 señoritas de 40 años, está su foto ahí. ¿No? Como dice, están rifándose ahí. Claro, pues. El quien me chapa se convierte en mi marita sultana. Ahí está, con plumón ahí. Claro, señorita de 40 años, recién, pues, no están así, chuchuncito y nada. Están ahí, puntaditas, están ahí. Para su ursuelito. ¿Ah?

Mañana desde tempranito la curación. Yo voy a venir a las 5 de la mañana en ese programito. 5 para las 5, 5 para las 6 de la mañana estoy terminando ya. Termina el programa porque a continuación viene el siguiente programa de la programación de Radio Milenio. El noticiario, pues que todos deben enterar, deben estar al día, pues, ¿no? Primero en la mañana, creo que se llama. Claro, el periodismo. Pero yo soy el primer programa de 5 a 5:55. Eso lo dejo a la cabina, ya me voy a agarrar allá. Ni mi puncho, mi tabla picadora, tru, para decir la chapa, pica esa hoja, para listo. Ahorita viene la gente, ya. Claro, pues. Mañana martes, por ejemplo, no hay comida en ayunas para que no nos penetre ningún mal. Ayunas, bien trabajado, bien lindolfo, pues, bonitillo, pues. Para eso, pues, el curandero experimentado. Como les digo, pues, de veramente, pues, pecho peludo, pues.

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44 y 47. 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

0: 4 y 52.
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1: En Milenio son las 5 con 00 minutos.

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De María, dice, su zapato de María, su zapatuy de maricucha. Buenas, buenas, buenos días, doñita, doñita, buenos días, señora, buenos días, mamucha, buenos días, viejita linda, buenos días, madrugadora, buenos días, tempranito levanto yo, Antuco, buenos días, ñaña, qué lindo, preparar los alimentos, preparar aquí en la ciudad juguito. Juguito, hay que preparar el juguito, claro. Ahí en el campo, preparar la avenita, hay que preparar la avenita, sancochar yuquita con salsita, panguito, panguito. Hay que sancochar pituca, hay que sancochar la yuca, ahí, claro, hay que sancochar huevito, claro, para el desayuno, para el desayuno. Buenas, buenas, buenos días para todas las doñas que están en sintonía en el campo, en la ciudad. En el centro de abasto, en el mercado, algunos llegando, ¿no? Algunos viajando, retirándose de la provincia. Saludos, saludos de parte del viejo paisano a esta hora de la mañana. Yuyo, ¿cómo amaneciendo, Yuyo? Aquí Antuco calientito, qué lindillo, qué lindillo. Ñayoloncillo, ¿cómo amaneciendo, Cholo? Aquí Antuquito bien changadito. ¡Qué lindolfo, qué lindolfo! Hermanituini, ¿cómo estás amaneciendo aquí, Antuco? Bien empiernadito. Qué chéverengue, así tiene que ser. Nada de estar durmiendo en camas separados, en cuartos separados. Nada de estar renegando días, semanas sin hablarse, encaprichándose, odiándose o sembrando, haciendo crecer esa idea negativa en la mente de querer separarse. Todo porque no quieren compartir a veces cariñito o la misma cama como esposos o la misma mesa en familia para los alimentos. ¿Por qué se amargan? ¿Por qué se odean, como dicen, ¿no? ¿Por qué se odian? ¿Por qué se odean? No se odean. Claro, deben. Bonitillo, linditillo, buena, buena, zapatuy, estaquillado zapatuy.

bien, entonces sigue el programita a esta hora de la mañana. Ya les saludé, ya les desperté, ya todos están atentos. Entonces les comunico lo que vamos a hacer el día de hoy. Hoy día vamos a curar todo lo que se conoce como mal de gente vengativo, como daño de prójimo vengativo. Hoy vamos a curar y protegerlo al consultante de aquella gente de mal corazón, de aquella persona que nunca te hace sentir que desea lo peor para ti. Más por lo contrario, finge su amistad, finge una sonrisa, hipócritamente te da un abrazo, te da un beso, pero al descuido te mete el puñal. Ni siquiera de la traición. El puñal del daño, la envidia, la brujería, la maldad, hermanito Ini.

lindo vivía tu hija con su marido, ñaña. Lindo vivía tu hijo con su mujercita. Ya estaban levantándose, haciendo, ¿no?, lo propio, logrando, saliendo adelante. De la nada enfermó. Ahora no vive, murió. ¿Qué se puede pensar, hermanito? Así nomás, ¿no? Así nomás fue, o así nomás ha sido, como se dice. No, no, no, no, no, no. Un joven lleno de vida, un joven con un futuro por delante, un joven trabajador, un joven respetuoso, una muchacha inteligente, amante al negocio, una hija de verdaderamente cariñosa. ¿Y cómo a ella lo hicieron daño? ¿Por qué a ella lo embrujaron? Pues ahora te acuerdas y dice: mi hija era bien buena. A mi hija, a la más buena, a la más pegada a nosotros, a los que más cariño nos tenía. ¿Por qué tenía que pasar esto? Entonces los recuerdos te invaden tu mente. Lloras, te pones triste, estás enfermo, compulsario, estás flaquito, flaquita, no puedes comer, no hay apetito, no hay ganas. Tienes ganas de morir. Quisiera morir para no sufrir, quisiera morir, te haces esa imaginación, quisiera morir para estar con él, para estar con ella juntos. No es así. Venga usted el día de hoy, tienes que desenmascararlo, tienes que conocerla, a tu contrario, al enemigo, al rencoroso, al vengativo. Este paisa quien te habla, ya está listo. Está listo todo lo preparado para sacarle el ancho y la cum al brujo, al hechicero a las 12 de la noche. Y a continuación, vamos detrás de aquella gente mala que pagó al hechicero para que enlute a tu familia. Espiritista sanmartinense, hombre de campo, curandero del monte, aprendido en el campo, aprendido en el monte, mediante las purgas y los encantos de esa purga, metido en cada uno de nuestros conocimientos, nuestro trabajo, en nuestra mente, la sabiduría ancestral. Está metido, como dice, en los trabajos que realizamos, todo lo aprendido, ¿no?, como curanderos selváticos, porque en la selva se encuentran, están y les buscan y les encuentran a los mejores curanderos en la enigmática Amazonía. Porque en la Amazonía está, como se dice, ¿no?, lo que ni te imaginas que nosotros podemos preparar para poder enfrentar al mal, para poder concentrarnos, para poder cerrar nuestros ojos, sentir, ¿no?, sentir el sonido en nuestro oído, dentro de nuestra cabeza, entrar a una oscuridad de una concentración, pero al segundo, ¡pum!, se ilumina, prende una luz. Estamos, como se dice, en el mundo sobrenatural. Ahí lo encontramos a tu familiar, ahí encontramos a tu espíritu, ahí lo encontramos todo lo que han empleado para que te hagan daño, ¿no? Entonces se escucha el trinar de los pajarillos, se escucha el gritar de los animales, se escucha el ruido, ¿no?, el trujir, como se dice, de los árboles, se escucha el relámpago, se escucha la lluvia, se escucha la tempestad, se siente que se mueve la casa, se mueve la tierra. Pero ahí nomás, para los que estamos en la concentración, escuchamos voces, viene la voz de tu familiar muerto, le escuchamos a tu finado, reconocemos su voz, le preguntamos qué pasó, y todo lo bueno que nosotros vamos a realizar y siempre realizamos para levantar a un enfermo. Aquí en Tocache, en el Jirón Pedro Gómez. 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Antuco Lavajos, curandero sanmartinense. Paisa sanmartinense. Venga usted el día de hoy. No espere
estar en una situación, como se dice, muy triste, que su mal avance al punto que ya se considere grave, que en ningún lugar, prácticamente ya quieren de un enfermo en esa condición responsabilizarse. Por eso venga el día de hoy, venga al Jirón Pedro Gómez, Jirón Pedro Gómez, cuadra 3, costadito de la canchita sintética del Colegio Inicial La Huellita.

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¡Epa! Ahí vamos con el programita. Hoy día te voy a curar, ñaña, para que ese hombre te busque, te pida perdón de todo lo que te ha ofendido, lo que te ha lastimado con sus palabras, todo lo que has sufrido, todo lo que has moqueado por él, todo lo que no has podido ni dormir, no has querido ni comer, ni salir de tu cuarto, llorando ahí por ese hombre, como que si sería la última chupada del mango, o la última Coca-Cola en el desierto, o si sería, ¿no?, el único oasis de tu vida, o sea, lo único, ¿no?, fuente de agua que tomas y respiras, así a sufrir, pues, ¿no?, mentecato, como se dice. Venga, ñaña, el día de hoy, yo voy a hacer que te trate con cariño, que reconcilies con él, que te quiera de verdad, solamente a ti, nada más que a ti, totalmente a ti, total, como dice mi tía, claro, pues. A un viejón le pregunté el otro día, ¿cómo le tratas a tu mujercita? De hijita, me dice. Ven, hijita. Sí, hijita. Y a hijita, y le dice. Claro. Y es un muchachón, chivolo nomás, chivolo. Le pregunto, sobrino, le digo, si te iban tú conmigo, ¿cómo le tratas a tu mujercita? Que está un poquito avanzadita, le digo. De mami, me dice. Mami, le dice. Mami, le digo, tío, me dice. Mami, le dice, mi hijo. Mami, amor, le dice la doña. Mami, dice, bebé.

Al lado, mi sobrino está metido en la liga. En la liga de la Copa Perú. Entonces, todos nosotros le hacemos, le amansamos, pues le amainamos. Marte de curación. Tu cuerpo, tu espíritu, tus abrazos, tus caricias, tus besos necesitan una curada. Por eso que son rechazados tus abrazos. Abrazas, ¡pum! Se aleja doblándose, ¡pum! Trata de zafarse. Les quieres hacer cariñito, caricita con tus manos, no me toques, no te acercas. Les quieres dar besitos, ya no quiere. Y si le besas de improviso, ¡pum! ¡Pum! Bota tus besos, escupe, vomita tus besos. ¿Cómo hacer así? Me dice paisano, ¿cómo es moña? Venga el día de hoy, cholo. Ñaña, doña, ¿qué está llorando? Pues es dañado. Venga, deme su nombre. Marte de curación. Cuando el cuerpo es curado, nunca es rechazado. Y cuando nunca se cura, viven peleando como animalitos. Pelean, pero se quieren. Se ofenden, pero ahí están juntos. No se quieren mutuamente, pero ahí están como una maldición. Están enfermos del alma. Por eso digo, cuerpo curado, cuerpo amado. Hombre curado, mujer curada, rogada, buscado, buscada, engreída, engreído, adulado, adulada, consentida, mordelona, por último. Cosquillosa, Antuco, es mi país. Cosquillosa, pues, país, por último. Lindillo, hoy llevo a curado, ya está. ¡Bium! Olorosito está ese remedio, en su puntito, como se dice. ¿Ah? En su puntito. 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Hoy vamos a curar a los que viven mala vida. Hoy les voy a curar para que vivan bien. O le voy a curar para que no se paran. ¿Qué va a querer ir a Antuco? Me dicen. Ahorita en su mente dicen, ¿qué va a querer ir mi mujer a Antuco? ¿Qué va a querer ir mi marido a Antuco? Para que nos cure de veramente, como dices. Pero venga solo. Usted se va a curar y ahí se va a encantar. Se queda porque se queda. A ver qué te deja. ¿Te va a dejar? ¿No te va a dejar? Ya tiene otro Antuco. Entonces, con más razón, venga, ahorita va caminando ya. Vaya acercándose. Porque termina el programa 6 en punto de la mañana. Yo ya estoy curando, yo ya estoy atendiendo. 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

allá escuché un guainatito, ¿eh? Una ilusión cualquiera de llamar guainatito. Ingrata, decía, ¿no? Es para su himno nacional de mis paisas de Carampayo. Claro. Paisa, le digo. ¿Te gusta el guainito? Le digo, paisa, le digo. Antuco me dice. El guainito para mí es sagrado y le bailo con sentimiento. Es como un himno nacional para ti, le digo. Se puede decir, Antuco me dice. ¿De dónde eres, paisa? Le digo. Carampayo, Antuco. Ay, ay, conozco, le digo. ¿Conozco, Antuco? Claro, pues de San Rafael entrando. Todo ese tramo, le digo, hasta llegar a Cañachacra. De ahí a Tingo Malpaso. Subimos, pum, bajamos por Suso de Pascua, le digo. ¿Conoces, Antuco? Claro, pues, paisa, le digo.

Antuco conoce todo, por eso Antuco es viejo, claro. Así como conoce las técnicas y secretos del espiritismo moderno, que va a triunfar el día de hoy en las curaciones mediante el espiritismo, en bien del enfermo que llega con daño, con cochinadas, por dentro, por fuera. Por fuera está cochino, pues se vive salado. Por dentro está mal, pues se siente enfermo. Claro, pues, te voy a curar. ¿Me puedes curar? Tú? Te voy a curar. ¿Quién no va a poder curarte? Ven el día de hoy. Igual que de esta ñaña, voy a leer su carta de esta ñañita. Todo duro su barriga. ¿Qué no va a estar así? Sentir cansada, enferma, mareada, como boyacha. ¿Cómo te sientes, ñaña? Le digo, como boyacha, Antuco. Claro. Señor Antonio, una consulta, dice el tenor. Dime por qué me siento cansada, aburrida y mareada. Es todo mi consulta. Se despide quien envía su carta con el seudónimo. No ponga seudónimo, ponga una inicial nomás. Usted no tiene que esconderse en nada, seudónimo, nada. Ya bueno, hasta ahí nomás, ñaña, hasta ahí nomás. Suficiente de estar seudónimo y nada. No sé dónde ha aprendido seudónimo. Ya, bueno. Ya. Usted está empachada. Su estómago se agranda, su vejiga, tu barriga, ñaña. Tu pupo parece que va a saltar. Bien templado. Está pum, pum, pum. Parece mi titín, mi bombito titín. Titín, titín, titín, titín. Claro. Pues te mareas. Pues te cansas, de todo reniegas, de todo te amarga, no tienes paciencia para ti mismo, contigo mismo no tienes paciencia, contigo mismo reniegas, claro, pero sin embargo tu enfermedad te hace sentir hambre, y valgan verdad lo bueno que comes, comes, como dice, tragas, tragas, pero no. No expulsas. No hay una defecación normal, como dicen, ¿no? Claro. Al menos siquiera una completa, pues, al día. Poquito a poquito, bolita a bolita, como añuje. ¿Cómo no vas a estar así? Toda tu espalda te duele. Te agitas. Te voy a curar. Venga, te voy a curar. Martes de curación, acérquese a Auritita ya, en Ayunita mucho mejor, hasta las 10 de la mañana, ese estómago, esa carga, esa enfermedad, esa sensación de que sientes caliente tu vejiga, hasta las 10 de la mañana, como dice, ya está, desahogá, como se dice. Bien lindo, curadita. Te vas a sentir livianita. Te vas a sentir tranquila. Ah, caramba, ahora sí. Qué lindo ese remedio de Antuco. Ah, claro. Pues tienes que venir. Te voy a curar. Lita. 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Claro. 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

0: Nyayolong o te entrego tu indio ardiente. Claro, te entrego tu indio ardiente. ¿Cuánto tiempo no piscoteas en tu cama? ¿Cuánto tiempo? Ponte a pensar. Ya no te loqueas pues en tu cama. ¿Cuánto tiempo ya no haces tu berrinche en tu cama, viejo? Ya creo que estás fermentando, viejo. ¡Alegría! ¿Cuándo te vas a convertir en fermento? Claro. Ay, ay, ay. ¿Cuánto tiempo no? No empujas, como se dice.
1: 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Ya acabé de una vez.
0: Te entrego tu indio ardiente hoy día, martes de curación. Y a partir de mañana un piscotazo en el amor. Un claro, un movidazo, como se dice.
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0: Ahí dice mi paisa, viene el otro día y me dice, Antuco, me dice, deme el indio ardiente, tiempos que no levanto, me dice, las patas, ¿cómo le digo? Tiempo ya no le levanto las patas a mi vieja, dice el paisa, qué majadero. ¿Las qué le digo? ¿Las qué? Sus patas, vean.
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0: Hoy te entrego tu indio ardiente. Claro, tu indio ardiente. Te vas a quedar bien caliente como tubo de escape de motocarro. Caliente tubo de escape de su moto de mi paisa. Paisa, llévame, le digo. De a rato le digo, paisa, mejor caminando y llega más rápido. En segunditos más lleva su.

bien, Girón Pedro Gómez para las curaciones. Claro, íbamos a curar. Don Antonio, te aviso que me siento bien. Don Antonio, te aviso que me siento bien. Ya no me duele mi talón. Ya no siento el dolor como sentía al momento de orinar. Claro, pues. Gracias, don Antonio, por curarme. Gracias a ti me siento bien. Ahora puedo caminar. Ahora puedes caminar en sol, en lluvia, de día, de noche. Ya no te van a decir que calor es lo que sufres. Calor sufres, calor sufres. Por eso no te quita el dolor de orina. Por eso es que te hinca como clavo tu talón. Por eso es que sientes como agujo que te pica en tu cintura. Te decían, calor, toma malva, que es una hoja. Calor, toma sábila. Calor, toma cogollo de algodón, todo. Es remedio casero. Una vez por ahí puede hacer bien. Pero al tamaño y al tiempo.

la mente para estas cosampis. Antuco paisano, el viejo de Lamas. Claro, pues. Ya, entonces, gracias por hacerme saber. Vamos a seguir el día de hoy compartiendo lo que podemos compartir de acuerdo a su necesidad del visitante, ¿no? De los que van a llegar el día de hoy. 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

se acabó, me retiro. Ya ahorita, ahorititita, en estos momentos, a ver, pasa el primer enfermo. ¿Qué pasa contigo, Yuyo? Le digo yo, ya creo que voy a morir, Antuco, me siento mal. No estés pensando en morir. Piensen que vas a sanar y vas a ser un tremendo picurero, les digo, les levanto el ánimo. A ver, pasa, ¿qué pasa, don Antuco? Siento morir, mi cuerpo está mal. No estés con esa idea, niño, de que ya vas a marchar. Vas a sanar, vas a criar a tus hijos. Tus hijos tienen que crecer, ¿no? Con mamá. Vas a sanar, sanan lindo. 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Entregamos, porque entregamos sí o sí, el Indio Ardiente el día de hoy.

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1: En Millennium, la hora precisa son las 6:00 minutos.
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2: 6:06.
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0: Buenos días, ¿cómo están? Hoy estamos ya martes, ¿cómo están? Hoy es un nuevo día de calor, porque va a ser calor todos estos días. Sí, buenos días, hoy martes 1 de septiembre. Hoy es 1 de septiembre, mes de la primavera, mes donde cantan los pajaritos y bastante chicharra hoy, estos días. De verdad, hace mucho calor, hace un intenso calor, va a ser bien difícil que estos días pueda llover. Y lógicamente esperamos que este sea un nuevo mes, un nuevo mes de menos de mentiras de los políticos, un nuevo mes de constancia, de aprendizaje, lógicamente, un nuevo día para ser mejor, cada día. Nosotros tenemos esa amplitud de vida, de ser cada día mejor, eso es nuestra intención. Buenos días, Blas Brumman.
1: ¿Qué tal, Marden? ¿Cómo estás? Muy buenos días, amigos. ¿Qué tal calor? ¿Qué manera de hacer calor? Se ha elevado la temperatura estos últimos días. Y lo cierto, es verdad. No creo que dejen de decir mentira los
0: políticos. Sí,
1: los políticos.
0: No van a engañar siempre.
1: Estamos a 32 días,
0: ¿sí?
1: Prácticamente un mes y un día. Y días decisivos en la que vale todo.
0: Claro,
1: sí.
0: Vamos a ver.
1: Vale todo, desgraciadamente vale todo, sí. Van a aparecer campañas sucias, insultos. No sabemos, de pronto por allí alguien más se queda en carrera. ¿Cuántos días falta para allá? Hasta el 5, ¿no?
0: Sí, hasta el 5.
1: Cinco días más.
0: Se cierra.
1: En esta semana cualquier cosa puede pasar. Alguien más se podría quedar en carrera.
0: Tachado, ¿no?
1: Pero estamos entrando a la cuenta regresiva. Días decisivos de lo que es la campaña para la alcaldía 2027-30.
0: Sí, vamos a ver qué pasa estos días. Sí, sabemos que hoy es una nueva acción. Ya sabemos que también hubo unas circunstancias, Blas, acerca del asesinato de cuatro personas en Trujillo. Se ha hecho ver una pantomima que le han chapado a los cuatro delincuentes, asesinatos que lógicamente enluta la población.

0: Revolución Peruana. Sin embargo, la señora Keiko dice, para el otro año será, ¿no? Para el otro año será, tipo Pompinchú, la filosofía Pompinchú. Para el otro año será. Este va el sueldo, para el otro año será. O sea, así vamos a estar todo el año.
1: Hacer esa pantomimia de escenificar la captura inmediata,
0: tan rápido, comillas, ¿no? Tan rápido.
1: Es el mismo estilo del Fujimori. Eso lo ha hecho su padre anteriormente, ¿no? De capturar supuestamente delincuentes. Pero está saliendo todo a la luz. ¿Dónde estarán los verdaderos protagonistas de este
0: triple
1: cuatro asesinatos al mismo tiempo? Un secuestro. Este es uno de los tantos actos delictivos de asesinatos que suceden en el país. Y precisamente esto que es noticia ahora por cuatro personas asesinadas y un secuestro de un empresario minero, ilegal también a propósito, es en Trujillo, una zona minera, La Libertad.
0: Sea el tema de es que es ilegal, sino aquí se ve a la parte de derechos humanos, ¿no? La parte, lo que está acostumbrado el país a escuchar, y sobre todo analizar los puntos que nuestra presidenta sea pasmada. Ahora se ha llegado a hacer TikTok y no sale a reducir ni decir nada sobre este tema. Hasta ahora no hay ninguna declaración de ella. Sin embargo, el ministro de Defensa conversando con el choro, con el delincuente.
1: De forma amena. O sea, muy amable.
0: Son situaciones, siendo delincuente este muchacho, son chibolos, como dice Beto Ortiz, y tiene alguna razón. Yo pensaba que Beto Ortiz va a salir a defender esta situación, al contrario, le dio de alma en su programa anoche, y quiera o no quiera, también es controversial, ¿no? Y yo estaba analizando también a Thorndike, que es también otro sobón, que muchas veces mermelero, ¿no? Porque le dicen así. Ahora salió frente a destruir la acción de la señora Keiko Fujimori. Vamos a ver qué pasa en estos días. De repente nos van a sacar una virgen que llora, como hacía su padre, ¿no? Y va a ser ese mismo estilo, ¿no? De promover la rapidez. Ahora Arriola ya es rápido, velocísimo. ¿Por qué no la han chapado a Valdemir Cerrón tan rápido? Un año, ¿no? O sea, ¿por qué la inteligencia en uno y por qué la inteligencia en otro? Son cosas que ahí la policía debe saber. Las 6 de la mañana con 12 minutos. Hoy es martes 1 de septiembre del año 2025, año de la esperanza y el fortalecimiento de la democracia.
1: Recordamos un día como hoy, 1 de septiembre, el libertador venezolano Simón Bolívar arriba al puerto del Callao a bordo del mergantín Chimborazo. Días después, el Congreso le otorga la suprema autoridad política y militar para consolidar la independencia total del Perú.
0: Si bien el aniversario central del departamento se celebra este 4 de septiembre, conmemorando la promulgación de la ley 1996, impulsada por José Pardo Barreda, el 1 de septiembre es una fecha clave en la región por los siguientes fiestas importantes.
1: Faltan exactamente 32 días para las elecciones regionales y municipales 2026, las cuales se llevarán a cabo el próximo domingo 4 de octubre de este año. 97 días para el día central del aniversario de la provincia de Tocache, la que se celebra el 6 de diciembre.
0: Esta es nuestra emisión informativa de A Primera Hora, Noticias que Levanta Tocache.
1: Vamos a presentar nuestra frase de energía. No esperes el momento perfecto, toma el momento y hazlo perfecto.
0: 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Qué buena, además Facebook y TikTok. Ahora, las noticias más destacadas de hoy.
1: Rescate en Trujillo. La Policía Nacional liberó al empresario James Lara tras permanecer secuestrado y capturó a 5 implicados en el violento asalto.
0: Tragedia en Nepal. Una catastrófica avalancha de hielo, rocas y lodo en la frontera con el Tíbet dejó más de 900 muertos y cerca de 4.300 desaparecidos en el proyecto hidroeléctrico.
1: A las 6:14 vamos a iniciar con nuestro momento de noticias en A Primera Hora. Es el momento de las noticias. Asegúrate en escuchar los 120 minutos en A Primera Hora. Rápidamente vamos a nuestra franja de titulares.
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0: A las 6:15, estos son nuestros titulares de hoy. Según cruces de información de nuestro noticiero, como quieren escuchar, el tal personaje de confianza de Vidal González, se trata de Anthony Marlon Delgado Pozo. Según información, realizaron trabajos de gestión por la Municipalidad de Viabo y dejaron en malas consecuencias.
1: Comité de directores y alcaldes son cómplices de poner gente a cargo de confianza y puestos claves en Electro Tocache, tal como el área de logística, que al frente está Anthony Marlon Delgado Pozo, que es designado sin título profesional en un alto cargo.
0: Denuncia presentada en contra de Anthony Delgado Pozo. Fue presentado las denuncias el año 2025 al Ministerio Público. Sin embargo, el juez Alfredo Zabaleta Obando archivó el caso, teniendo las pruebas contundentes.
1: Ex regidor Germán Vigo Valdivieso de Tocache, que fue vacado, ratificó serie de irregularidades que hacen en Electro Tocache, y una de ellas justificar el trabajo de Anthony Marlon Delgado Pozo, pues por el alcalde y el presidente del directorio.
0: Ubican en primer lugar a Washington Pipo Aro, avanza país con un 22%, seguido por orden de medida, Perú primero con 17.50%.
1: El proceso avanza de cara a los próximos comicios regionales y municipales. La encuestadora Calam de la región San Martín fue la encargada de los resultados para la alcaldía provincial en Tocache.
0: La Policía Nacional del Perú informó sobre la intervención y detención de dos personas que registraban requisitorias vigentes durante un operativo realizado la noche del sábado 29 de agosto en la ciudad de Tocache, región San Martín.
1: Se complica la situación del alcalde Ernesto Peña. Fiscalía solicita 8 años de cárcel para él en Moyobamba por un pago de 20 mil nuevos soles.
0: Condenan al alcalde de Juan Guerra, José Lazo Arce, por delito de agresión psicológica contra su expareja y le imponen 52 jornadas de servicio comunitario.
1: Mercurio en la sangre, la huella tóxica en niños y gestantes de Madre de Dios en el Perú.
0: Jueces de Leoncio Prado dictaron 20 años de prisión contra un sujeto hallado culpable de agresión sexual en el asentamiento humano de 5 de noviembre.
1: Gobierno ejecutó 90 operativos contra minería ilegal en 15 días en diversas regiones del Perú.
0: El octavo friaje del año afectará a la selva centro y sur con lluvias ligeras a modernas descargas eléctricas y ráfagas de viento. Senami detalla los departamentos y provincias en riesgo. Indeci recomienda revisar rutas de evacuación y reforzar techos. Hasta aquí nuestros titulares de hoy.
2: Estos fueron nuestros principales titulares, pero esto recién comienza, porque en la primera hora vamos a desarrollar cada noticia, conocer sus protagonistas y buscar su...
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4: 6 y 24.
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0: 6:24, 6:24. Antes de iniciar nuestra relación de noticias, mi estimado Blas, hay un punto que hay que tener en cuenta, de que los candidatos sean de la provincia. Y no sé, la pregunta está al aire y queremos que las personas también nos respondan. ¿Cómo se puede hacer una pregunta en TikTok, mi estimado Anthony? Tony, ¿se puede hacer una pregunta ahí en TikTok, ¿no? O en Facebook? ¿Ustedes creen que el señor Vidal González es el mejor alcalde de la provincia de Tocache después dejando de todos? ¿Ha hecho más obras? ¿Qué opinan ustedes? Nos están lanzando esta opinión desde ayer. Me dijeron que el alcalde Vidal, que ya sale, porque ya sale, será recordado el mejor alcalde. ¿Qué opinas, mi estimado Blas Bruma? Tú que has sido parte de esta esencia de gestión municipal.
1: ¿Cómo me picas la lengua? ¿No? ¿Cómo provocas que,
0: pero hay que
1: ¿cómo intentas que me salga
0: inteligencia,
1: algo con franela, algo con
0: inteligencia emocional?
1: ¿Cómo intentas que yo exprese algo?
0: Destruir
1: algo. No,
0: se trata de eso.
1: Que quieres escuchar, ¿no? De algo con franelita, algo
0: no,
1: alabando.
0: No, tampoco
1: de mi parte, eso no para nadie. Pero el mejor de los últimos tiempos, no creo. De que ha hecho algo, sí.
0: Ha hecho algo, pero no es de impacto como uno se quiere.
1: Pero
0: no,
1: no solamente hay que observar,
0: sino también fuera.
1: ¿Por qué tiene algunos adeptos, es? ¿No?
0: Sí, adeptos.
1: Adeptos, sí, adeptos en el campo. Es precisamente porque sí ha atendido algunas necesidades en el campo.
0: Claro, ya, muy bien.
1: Entonces, eso no lo podemos negar, pero desgraciadamente algunas malas actitudes manchan y opacan todo. En nuestra vida es a todos, ¿sí o no?
0: Ah,
1: nosotros podemos estar haciendo un trabajo
0: muy bien,
1: pero regularmente bien, más o menos, o toda una trayectoria profesional y un pequeño tropiezo o error por allí te marcó.
0: Nos
1: mucho
0: marca
1: más ahora, ¿no?
0: Sí.
1: Yo creo que sí, errores. Para mí un error tremendo, garrafal, es lo que está pasando en Electro Tocache.
0: Y
1: otro error, creo que también los constantes cambios en la gerencia de infraestructura, ¿no? Y obviamente que es inevitable para todas las autoridades que sus allegados o gente de confianza les fallen, entran con malas mañas. Ha habido cambios de la gerencia ambiental, por ejemplo, al inicio, ¿no? Y muchas cosas que se le están escapando. Otro también creo que es su actitud, su carácter, es algo que no le cae mucho bien a muchas personas, ¿no? Y hoy que ha vuelto a salir en pantallas, en un meeting, las imágenes hablan por sí solas, se le ve muy... Eso no quiere decir que se le... que es... lo tienen cólera, algo así, sino se le nota muy desgastado, muy cansado. Y la idea, la imagen que tiene la población es de tener una autoridad súper activa, pilas. Entonces,
0: dinámico,
1: en ese contraste
0: dinámico
1: entre él y los nuevos jóvenes que tenemos como candidatos, como por ejemplo Pipo Aro, César Aliaga, Karen Apaza, hay una diferencia abismal en lo que es energía y como persona. Uh-huh. Pero la experiencia, nadie discute el que tiene experiencia. Vidal González es un zorro. Es un zorro, un viejo zorro político.
0: Uh-huh.
1: Pero no sé qué es lo que ha pasado último, ¿no? ¿Qué es lo que ha pasado? Para mí creo que es una mala decisión de reelegirse. Para mí es una mala decisión de tener la intención de reelegirse, ¿no? Tú evalúas tu capacidad como persona y calculas el tiempo. Te has desgastado en esta gestión, has terminado
0: es que
1: un poco
0: todo,
1: mal.
0: Todo de,
1: ahora,
0: todo.
1: Pero ¿qué es lo que pasa allí? Sí. Se dice muchas cosas, ¿no? Hay muchas cosas, hay intereses, pero hay también la falta de capacidad de diálogo, de poder conversar y dialogar con el alcalde que va a ganar para poder llegar a las cosas. Nadie ha hecho eso, nadie. Mm-hmm. Ningún alcalde, todos han salido por la puerta de atrás. El que ha entrado ha encontrado un desastre, ha encontrado un vacío. Lo único que ha encontrado son máquinas vacías y a personal nombrado.
0: Y
1: nada más.
0: Y esperamos que En este caso hablamos de Sister Valera Ramírez. Nos ha dejado en la penumbra.
1: Un desastre.
0: ¿No? Un desastre. Quiero o no quiera.
1: Yo no sé por qué. Es como que Sister, venganza. Pero la venganza no la hacen no al, se al trata, alcalde que entra.
0: No se trata aquí.
1: El daño no la hacen al alcalde, claro, que entra.
0: No se trata de amistad. Yo no tengo ninguna amistad con nadie. Solamente son conocidos. Y eso hay que diferenciar. Yo creo que eso el periodista tiene que no mezclar. Si tú quieres hacer prensa, no tienes que ir tú a decir este es el mejor alcalde. Porque nunca metas la mano del juego a un político porque te deja en la miseria. Y eso ha sucedido mucho. Gracias, por ejemplo, el ejemplo a un gran maestro, Denis Vargas Marín, un excelente periodista de radioprogramas. Entró a la política, ahora está desfasado, como dice él, me he quemado en este rumbo político y nadie me cree. Claro. ¿No? ¿Quién te va a creer cuando eres parte de esta comisión de gestión y hablas, sí, que es el mejor alcalde, y después, ¿qué? ¿Por qué? Algo debajo de la mesa existe, ¿no? Y eso es importante, ¿no?
1: Y eso ha sucedido, sucede con muchos comunicadores, claro, en provincias, sí, en Tocache también hay comunicadores que han estado en gestiones pasadas, ¿no? Y por eso es importante mantener una posición, una postura, ¿no?, en la que nosotros particularmente... tratamos de hacerlo, pero igual, por más que tengas una postura, siempre te indican, sí, has trabajado con él, que por aquí, ¿no? Entonces, o algunos piensan, ya has trabajado con él, no tienes por qué decir nada en contra de él.
0: No, es que al final es igual que es una relación que hubo así y acá.
1: Laboral.
0: Laboral, no tiene nada que ver con lo otro. Entonces, aquí también a mí me indican de varias cosas, pero yo les escucho, no voy a responder.
1: Perdón, Marden, ¿no crees que sería recomendable pedir una información a detalle o buscar la información a detalle de las dos últimas gestiones, así un listado, ¿no?
0: Los mínimo horas, detalle las de, obras de impacto.
1: De lo que han hecho en general. Porque sí, hay cosas, hay pequeñas cosas que han beneficiado a 100, 200 personas.
0: Pero no es, bueno, todo, ¿no? No es todo.
1: Por supuesto, no te refiero. Hay muchas obras pequeñas, ¿no? Por ejemplo, un pontón o un puentecito.
0: ¿A dónde? ¿No? ¿A qué repercute? ¿No?
1: Y desarrollo. Que repercutan y han beneficiado a personas. Y que son obritas que un buen grupo de personas la han esperado por mucho tiempo. Y no sabe la satisfacción que tienen al ejecutarla. Pero bueno, sería bueno tener una relación así desde el 2000. Por ejemplo, ¿no? Toda la gestión Sister Valera, lo que ha hecho en Ciudad Capital Tocache y... centros poblados o caseríos del distrito Tocache, lo que le corresponde directamente, y asimismo de la última gestión. Sería bueno, y ahí comparar y poder ver quién ha hecho más, quién ha hecho. Creo que eso también le falta vender a la...
0: Sí,
1: a,
0: yo estaba viendo las obras de impacto que pueda decir, porque también el alcalde, ahora el candidato, ¿no?, ya va a estar de licencia, va a mejor caminar desde hoy, no, el 13. Entonces, aquí hay un tema, Blas. Yo estaba viendo cuáles son sus obras de impacto del señor alcalde, pero él quiere hacer ver que esa obra de impacto de Sarita Colonia a San Juan de Huaquiche, creo es, ¿no? Esa obra no es de la municipalidad. Eso hay que ser claro.
1: ¿Cuál? La vía de acceso, la vía que penetra hasta Huaquilla, por supuesto, es del gobierno regional.
0: Pero esa es una política engañosa que él hace ver que es de él. Supongo.
1: Aquí discrepo contigo. Él se ha peleado incluso con ahí Reter, en ese lugar.
2: Ay, mamita.
1: Con Grundel y con un Reter por ese tema. Eso sí, te puedo decir, ¿no? Porque eso es parte del corredor. De los corredores viales que dejó Bogarín. Claro. Y que hoy han puesto en esta gestión Grundel segunda, tercera piedra y se han mangoneado con la ampliación e incremento de presupuesto. Eso ha sido el objetivo porque teníamos
0: apetitos políticos. Yo recuerdo que hay algunas obras que dejaron.
1: Lo que sí es del municipio y actual gestión, no sabemos, un presupuesto de algo de 6 millones, es pistas y veredas de Sarita Colonia.
0: Claro, eso sí.
1: Que también está inconclusa. Está en un 90%. La empresa que inició la ejecución, la empresa de Tarapotinos, se ha retirado sin concluir. Y han buscado por allí a un service.
0: ¿Pero quién hace esa contrato? es el gobierno regional, que es el proyecto
1: especial. No, no, no.
0: O si no, la municipalidad.
1: Olvídate ya de lo que es gobierno regional. Pistas y veredas es neta y únicamente de la municipalidad.
0: Pero mal.
1: Es un proyecto de Vidal González, en su gestión de Vidal. Eso sí, no, ha pasado el tiempo demasiado, más de un año, no lo han concluido. Era para 6-7 meses. La empresa que inició la ejecución se ha retirado, se ha ido.
0: ¿Pero quién hace el contrato?
1: Es la municipalidad, es obvio, ¿no? O ha venido Lino Noblejas, o ha venido Demetrio, no, ¿cómo se llama?
0: Díaz.
1: ¿Quién es el alcalde de Uchis a propósito?
0: Ni sé, ni recuerdo quién. No, la verdad que no. No. Ah, Lucho Escalante.
1: Lucho Escalante. Ah, sí, se puso malito.
0: Sí, sí, sí. Un saludo para él. Bueno, ese es un tema. Ahora, el otro tema también que están haciendo ver que es posible, porque hay ahí en la municipalidad fotos, videos, veo la obra de Tocache Almendras, pertenece también al gobierno regional. Ahora,
1: el gobierno regional,
0: si lo ha hecho Bogarín, el proyecto, ahora Grundel, la verdad también está igual que Vidal, no ha hecho nada de obras de impacto en Tocache. Entonces, y hoy otras cosas, Vidal está en mi cabeza.
1: ¿Dónde está mi bigote?
0: Ah, bigote, ya, bigote. Mire, Walter Grundel está dejando 47 obras inconclusas.

0: conseguir un impacto. En el impacto tenemos las urbanas, pavimentación de la ciudad de Tocache. En una entrevista escuché 60 cuadras. ¿Cuáles cuadras de la ciudad? O sea, no entiendo dónde está esas 60 cuadras. Solamente acá atrás, a espaldas, bueno, no sé.
1: Creo que se puede decir.
0: ¿10?
2: 18 me parece.
0: Pero él dice 60 cuadras.
2: Grundel ofreció 45 o 65 cuadras en Tocache.
0: Pero no ha hecho ni una. Ese asfaltado de Sarita Colonia, financiamiento, cuesta 5.872.538 para calles empistadas en este centro poblado.
2: Exactamente.
0: Muy bien. Ahora, el mantenimiento vial no lo está haciendo la gestión municipalidad. Está haciendo una contrapartida y una inversión de debida.
2: ¿Qué tramo?
0: Eso es lo que no quiero, eso es lo que no sé.
2: Hay un mantenimiento vial.
0: Para optimizar vías
3: aquí. Me gustan, no.
0: ¿Por dónde será? Es 587.688.10. Ahora, puentes estratégicos. El puente Miraflores y Germán Regis, que hace una pelea ahí, ¿no? Miraflores, que han anclado un millón, un pontón. O sea, eso no es pues dable.
2: Eso es lo que crea suspicacia. Claro. Eso crea desconfianza. No, todos sabemos de construcción un poco. Muchos han construido su casa, 1, 2 pisos, 3 pisos, y no han pasado esas sumas. Y sacas el cálculo, ¿cuántas columnas, cuántas bases entran en un pontón? ¿De cuánto metraje, de ancho, etcétera?
0: Y yo estoy haciendo un contacto con el consejero Rete Ramos.
2: ¿Besucón?
0: Con él quiero conversar para ver cuándo se va a realizar el bautizo de esa carretera, ¿no? O sea, de esos tramos. No sabemos.
2: Pero yo creo que ya no va a poder porque...
0: No lo va a hacer él.
2: Ya entra el tema, el último mes en campaña. Pero él tiene un cargo, ya va a estar en licencia.
0: Claro, lo puede hacer. No,
2: lo puede hacer.
0: Lo puede hacer.
2: Pero no sería lo correcto. No sería lo correcto.
0: Ah, no, lógico.
2: Porque va a terminar y va a concluir su campaña aprovechándose del cargo y los recursos del Estado. Él se ha aprovechado para... Pero yo creo que la población de Uchiza ha entendido. Y vemos...
0: Pero no entiende.
2: No suena ni truena.
0: No entienden estos personajes que cuando uno está en política se desgasta. ¿Por qué tiene que nuevamente...? O sea, ya les gustó, ¿no? Les gustó trabajar fácil. Porque no han trabajado lo que deberían trabajar en todos esos tiempos hasta su gestión. Y algunos pues periodistas están comechados ahí, sí, adelante. No estamos para eso, sino estamos para deslindar, que la población se dé cuenta. No estamos diciendo por quién van a votar, no. Queremos analizar punto por punto para que ustedes digan por qué no van a votar. Esa es la idea. No voten por los mentirosos que nos están engañando, que nos están vendiendo cebo de culebra y digan que es la mejor gestión. No es la mejor gestión el señor Vidal González, aunque uno de sus adeptos diga, sí, es así, tú le tienes cólera. No tenemos cólera a nadie. Nuestro principal objetivo es informar, difundir, promover espacios de análisis crítico. Esa es nuestra intención. ¿Por qué tenemos que estar odiando a las personas? No
2: tengo. ¿Has intentado buscar una entrevista con el alcalde?
0: Le hemos dado una carta formal.
2: Pero
0: es que no quiere venir porque acá nos entrevistamos, pues bonito.
2: No creo que se soporten, ¿eh?
0: No, yo no tengo ninguna juericia con el señor Vidal González, a quien respeto, que fue, no sé si seguirán siendo amigos con mi padre, eso no tengo nada que ver yo, eso son cosas aparte, pero como él dice, no vale esta persona. Entonces eso también dice mucho, ¿no? Que cuando estás como... En este caso, cuando estás como candidato, le buscan a persona, sí, ayúdame, y después olvidado en el pasado. Eso no tengo nada que ver yo, simplemente hago mi trabajo periodístico y respeto a la persona. Yo tengo que tocar a la autoridad, no a la persona. Al señor Vidal González yo te respeto tremendamente y nunca le he faltado respeto. Sí, él está faltando como autoridad, eso sí. Yo me voy a la autoridad local, a la persona que miente, a la autoridad que miente y que desdice ser parte de una gestión asombrosa. Si fuera asombroso Tocache, pues no sería mucho polvo, ¿no? Eso es lo primero que se debe hacer en la ciudad, mejorar la infraestructura. Por ahí hablaba un candidato regional, el señor Jorge Panduro, que yo también lo admiro, pero no creo que Tocache pueda resistir al turismo. Oiga, los sábados y domingos no sé dónde comer. No hay lugares, restaurantes para comer. ¿Eso quieren traer a turistas acá? Sábado y domingo, Blas, no hay comida. Lo único que puedes comer es en el mercado. O sea, sábado y domingo no hay restaurantes. No se come sábado y domingo. Entonces, esas cositas, quieren traer turistas, por lo menos 100 turistas al mes, eso sería lograr un éxito. Pero nos falta garantía turística.
2: Esto es cultura, un proceso, claro, ¿no? Que le falta a Tocache.
0: Nos pasa factura.
2: Pero no solamente a la municipalidad, no solamente a los empresarios, a la población en general. Capacitar, por ejemplo, ¿no?, a los taxistas, a los transportistas, ¿no?
0: Mírame,
2: a los pequeños y medianos comercios, farmacias, hoteles, a los del restaurante. Todos brindamos una mala, pésima mala atención, de verdad, muy diferente, el que menos se da cuenta de inmediato. Entonces, ¿los hospedajes están en la capacidad? No. El servicio básico, que es el agua, no.
0: Imagínate. No hay agua.
2: Tocache ya pasó una prueba. El año pasado se realizó aquí un campeonato, entre comillas, nacional. Vinieron varias delegaciones. Habrán llegado aproximadamente unas 4.000 personas.
0: Y vieron...
2: Rebalsó.
0: Claro.
2: Muchos se fueron descontentos. Muchos niños que vinieron a jugar, jóvenes deportistas. Se quedaron sorprendidos por el tema del polvo. Incómodos.
0: Y te vas a un restaurante, ¿cuánto demora?
2: No están preparados, claro, para la atención.
0: Yo me voy a Pizza Plus, debo a 3 minutos, 4 minutos.
2: Es que el tema es
0: y servicio.
2: No se sabe la afluencia de clientes que va a tener, ¿no? El del restaurante. No sabe. Por ejemplo, para el Día de la Madre, un recreo, te vas a un recreo y tienes la duda si va a venir o va a haber gente. Y no se prepara con el personal para atención, ni personal también para cocina, para poder atender la rapidez del día.
0: Vamos a ver qué pasa en estos tiempos, mi estimado Blas, que genera ya una empresa Calap de Tarapoto. Ya están viniendo encuestadores. Tengo un amigo en relación en Lima, que va a venir justamente a San Martín a doblegar estos 10 días. 10 días, ¿ah? 10 días.
2: ¿A qué se dedican?
0: Hay encuestas, pero las encuestas.
2: ¿Quién les paga?
0: Las encuestadoras.
2: El ganador de la encuesta.
0: Algunos sinvergüenzas hay eso. Pero hay una
2: encuesta. Eso de las encuestas es un chisme, de verdad.
0: Sí, pero no.
2: Amañado.
0: Las encuestas digitales, sí, yo no lo acepto.
2: O sea, y mira lo que está pasando en las encuestas digitales. Ayer precisamente me mandaron unos datos de distritos.
0: Esa es otra mentira.
2: Más tarde lo voy a publicar. Mira. Pero ¿qué es lo que pasa? Les mandan el link y les sugieren que manden, que voten o pongan el DNI. Entonces, y me comentan, yo he intentado ingresar, me dice un conocido al interno. Pongo mi DNI y resulta que yo había votado. Y por determinado candidato.
0: No, es que el tema
2: digital. Tengo esas capturas, claro, que me han enviado.
0: El tema digital no tiene sentido. Por ejemplo, yo no voto.
2: Hay
0: en
2: muchos
0: pólvora.
2: Troles.
0: No voto en pólvora.
2: Mira lo que ha pasado.
0: No voto en pólvora, voto en Tocache. Entonces, ahí hay cosas que debemos definir. Uno que sabe de investigación, en este caso. No investigación periodística, sino investigación científica, haciendo tesis muchas veces. No me vaya a decir, pues, que una encuesta digital me pueda decir sí, no. Aquí es una encuestadora directa de converso, pero no es digital, son amañados. Y esto es una falta de respeto a la comunidad, no que estén creyendo para mí encuestas digitales. Por favor, dejen de asombrar o dejen de ubicar, pero hay empresas, hay encuestadoras que sí viven de esto, que son Vox Populi, por ejemplo, es una empresa importante de Lima que trabaja
2: Datum,
0: Ipsos y otros que trabajan.
2: Tienen dueños.
0: Claro, también.
2: Y hablando de la digital, está saliendo ya la información y han descubierto ¿cómo se llama esto? Estaciones donde hay celulares transmitiendo en vivo o activos, ¿no? Manejados o u operados por la inteligencia artificial, que votaban masivamente más de 500,000 de troles. Son los votos, sí. O son los que comentaban y votaban, y hacían e inflaban el favoritismo para Keiko en las elecciones pasadas. Está saliendo esa información. De verdad que, por eso, esas encuestas en las redes sociales
0: no sirven.
2: Simplemente no sirven, porque hoy tú puedes tener 10 cuentas y las 10 cuentas puedes hacer votar y así sucesivamente, ¿no? Entonces, pero lo que está pasando en Pólvora ya es manipulado también, que ya tenemos la información, lo vamos a publicar más tardecito.
0: Muy bien.
2: 6:47.
0: 6:47 minutos de la mañana y vamos a la información, mucho bla, bla, bla, estamos acá. Y esta es la información que nos sale, lógicamente que hay que decirlo, según el reporte de la División del Orden Público de Tocache y la Comisaría PNP de Tocache, fue intervenido Alin Cartagena y Suiza, de 40 años, quien, de acuerdo con la consulta realizada en el sistema EINSIPOL de la Policía Nacional, registraba requisitoria vigente por el presunto delito de omisión y prestación de alimentos.
2: También es una de las intervenidas Juliana Carrión Mesares, coordinadora regional de campaña de Jorge Panduro, candidato de Alianza para el Progreso en Tocache.
0: La Policía Nacional del Perú informó sobre la intervención y detención de dos personas que registraban requisitorias vigentes durante un operativo realizado la noche del sábado 29 de agosto en la ciudad de Tocache, región San Martín.
2: El hecho se produjo aproximadamente a las 10 de la noche en inmediaciones de la cuadra 15, Jirón Freddy Aliaga, cerca de la discoteca Tokio, donde personal policial realizó las respectivas intervenciones y consultas en el sistema policial.
0: Las requisitorias habrían sido solicitadas por el juzgado penal unipersonal de Tocache, correspondiente a los expedientes número 961-2024, con documentos de fecha 27 de mayo 2026, número 738-2025, con documento de fecha de 6 de julio de 2026.
2: Asimismo, durante el mismo operativo policial fue intervenida Juliana Carrión Mesares, de 32 años, quien, según el parte policial, presentaba una requisitoria vigente por el delito contra el honor en la modalidad de difamación.
0: De acuerdo con la información oficial, la requisitoria habría sido emitida a solicitud del juzgado penal unipersonal de Tocache mediante el expediente número 235-2025 con fecha de documento del 21 de julio del 2026.
2: Tras las verificaciones correspondientes, ambas personas fueron trasladadas a la comisaría de la Policía Nacional en Tocache y puestas a disposición de la sección policial judicial para continuar con los procedimientos establecidos por ley.
0: Un aspecto que ha generado atención en el ámbito político local, que es Juliana Carrión Mesares, se desempeña como coordinadora regional de campaña de Jorge Panduro, candidato de Alianza para el Progreso APP en Tocache.
2: La intervención ocurre en medio de escenario electoral y podría generar diversas reacciones dentro del entorno político local. Sin embargo, corresponde precisar que una requisitoria constituye un requerimiento judicial y que serán las autoridades competentes quienes determinen la situación jurídica correspondiente dentro del proceso.
0: En cuanto al tema de difamación, porque este es un tema de difamación, mi estimado Blas.
2: Lamentable, por supuesto.
0: Y tampoco que estamos dándole leña al fuego, sin saber entender que una cosa es informar y otra cosa es difamar. A mí, el año 2012, me han difamado de la mejor y de la peor manera. Yo vine a trabajar en Tocache. Y alguien, como siempre dijo y dice y habla sin tener en cuenta las pruebas pertinentes, yo le dejé ahí, ¿no? Me dijeron que soy violador. Venía de Lima huyendo de mi trabajo. O sea, esas cosas, si no te da, te agarra la ley jurídica, te agarra la ley divina. Y esa persona, ¿cómo está? Enferma, sigue con problemas emocionales. Bueno, tenemos que tener en cuenta que nosotros aquí estamos para informar, no para difamar, ni cualquier momento que nos exprese. La difamación y calumnia está titulado tipificado en la Constitución Política del Perú.
2: Y para
0: esto tienes que saber hacer información. Y ahí no solamente ella estaba implicada, sino había otra persona. No sé por qué tampoco le denunciaron a esta persona. Porque hacer prensa no es difamar, es ir contra el honor público y persona y familia. Tú no puedes ir contra la familia. Eso hay que tener cuidado para todos. Porque aquí hay personas, les dicen algo, ya, se van con su padre, con su hijo. Escuchen bien. Si quieren hacer prensa, háganlo de honor. No hagan de negocio. Porque algunos están entrando a hacer prensa para negociar, para estafar, para delinquir, para extorsionar. Y eso no vamos a proceder acá. Nosotros sabemos de dónde comemos, honradamente, sin estar pidiendo dinero, porque es mi profesión y tengo que cuidarla. Y otro, que estamos también desarrollando otra carrera que es ligado al periodismo, que es el derecho. Y a mí siempre me ha gustado este tema de incurrir a la lectura y sobre todo entender de una manera honrada, de una manera transparente, no como estos sinvergüenzas de fiscales que son más corruptos que el diablo. Eso no voy a suceder. Sí, Blas, me quería decir algo.
2: Dios permita seguir frecuentando, viendo tu carrera, el desarrollo, cómo te desenvuelves como futuro abogado, que así sea. Y que la tentación del dinero no te tiente,
0: sí,
2: de verdad,
0: sí,
2: en esos momentos al futuro. El tema de Juliana, la verdad, a mí me conmovió. Como dije en mi cuenta de Facebook, compartí esa publicación que salió como pan caliente, que se regaba y que muchos se mofaban por el hecho de que en algún tiempo han tenido discrepancia política. Eso no tiene que ver. Acá vamos a la parte humana. Es una mujer. Cualquiera que sea su actitud, su carácter, la forma de comportarse, es una mujer. Con tan solo ver el titular y ver la imagen, a mí me conmovió muchísimo, ¿no? Entonces, hay gente que se mofa compartiendo, comentando y chismeando, y corre, se lo comparten por interno, por el WhatsApp, lo comparten en páginas,
0: sí,
2: ¿no?
0: Pero hay
2: se sienten felices de ver que una persona ha llegado en esa situación. La verdad, nadie estamos libres.
0: No, tampoco.
2: Y tampoco lo deseamos. Ahora, a Juliana, a su familia, esperamos de verdad que solucione y salga. Si ha cometido algún error, pues a enmendarlo, ¿no?
0: Pero yo sí conozco el tema.
2: Ese tema es personal.
0: El tema que conozco es que hay un programa, han empezado a difamar a una persona honorable. Lógicamente que es honorable. Pero vieron dos personas.
2: Sí.
0: No era uno, sino dos personas. ¿Por qué no también le denuncian a la
2: le
0: otra
2: perdonaron,
0: persona?
2: Le perdonaron.
0: O se ha ido a poner el rezo de cada día. Por eso digo que hay que hacer algo. Es leer, es estudiar la noticia. No es solamente, ¿sabes qué? Y a veces hablamos porque nos llega. O los rumores, como acá me decían, a ti te han votado de tal posta, de un programa. A mí nunca me han votado de un programa y nunca me van a votar porque sea donde voy. Sí, he tenido el honor de salir con una carta notarial hasta acá nomás, señor, porque no me gusta que

0: No tiene sentido. Y seguimos, ojo, amigos.
1: La ley lo dice, ¿no? En el Perú, la difamación a través de las redes sociales está tipificada en el artículo 132 del Código Penal y se sanciona con pena privativa de la libertad de un año a tres.
0: Claro.
1: 120, ¿sí?, a 365 días de multa. Así tiene, es su marco legal y sanciones, ¿no? Difamación agravada se aplica cuando el delito se comete por medio de un libro de prensa, no otro medio de comunicación social, categoría que incluye plataformas digitales,
0: sí, ahora sí,
1: páginas,
0: sí,
1: web, sí, redes sociales como Facebook, TikTok, Instagram, Twitter y otros.
0: Hasta el año 2000 ya que las redes sociales no eran una difamación. Sin embargo, hasta el 2012-11 ya se estipulaba estos peritos digitales. Hay peritos
1: esto
0: digitales.
1: Esto se ha aprobado en el último congreso. ¿Quién ha sido el iluminado acá?
0: ¿Sobre qué?
1: ¿Esta ley? ¿O cuánto tiempo?
0: No, esta es una ley no del congreso. Esta es una ley que el Poder Judicial, que se ahí revite.
1: Y ya me estaba rascando, de verdad.
0: No.
1: ¿Qué congresista de los que han salido ha sido iluminado de poder llevar esa propuesta?
0: Las leyes penales cada semana están cambiándose, interviniendo. Ahora lo que tú dices ahorita, mañana es otra ley. Tienes que estar leyendo permanentemente los códigos penales, código civil, más sobre todo el código penal y código civil, que permanentemente están ya estipulados a cambios y sobre todo mejorías, ¿no? Y eso lo que estipula que las redes sociales también es un acto difamatorio, porque algunas personas atacan, sí, sinvergüenza, desgraciado, oiga, esto es difamación. No, porque tienes una línea de digitalización, puedes hacer lo que te da la gana, no, también. El periodista tiene límites, el periodismo también tiene límites. No, señor, si tú no has estudiado la constitución política, no te termine hacer prensa, porque también tiene sus espacios y también tiene sus límites.
1: Es verdad. Bueno, tenemos que tener mucho cuidado. 657.
0: Hay que tener mucho cuidado en lo que nos expresamos y lo que sentimos. Si tú tienes pruebas, sí, dilo con fuerza. Pero si no tienes pruebas, no lo digas, y sobre todo a la familia. La familia tiene el respeto grato de poder establecer esto. El juicio oral contra el alcalde provincial de Moyobamba, Ernesto Peña Robanino, continúa ayer lunes 30 y vuelve a colocar a la Municipalidad Provincial de Moyobamba en el centro de la polémica. El Ministerio Público solicitó 8 años de prisión contra la autoridad edil por los presuntos delitos de cohecho pasivo, impropio y tráfico de influencia agravado.
1: La audiencia se desarrolla como parte del proceso que se inició el pasado 20 de agosto y que, según el cronograma judicial, continuará cada 8 días. La Fiscalía Especializada en Delitos de Corrupción de Funcionarios sostiene una acusación que apunta a presuntos pagos de 10.000 cada uno, vinculados a gestión para destrabar y agilizar la ejecución de una obra vial en el Jirón Trujillo de la ciudad de Moyobamba.
0: De acuerdo con la tesis del Ministerio Público, el primer pago de 10.000 habría ocurrido el 31 de diciembre del 2022, cuando Peña Revalino todavía no asumía oficialmente la alcaldía, aunque ya había sido proclamado como autoridad electa.
1: El segundo presunto pago también de 10.000 nuevos soles habría ocurrido entre el 11 y 13 de enero del año 2023 dentro de un vehículo, según la acusación. El objetivo habría sido que Peña Robalini utilizara su influencia ante funcionarios municipales para acelerar las acciones relacionadas con la obra.
0: La fiscalía, encabezada en este proceso por el fiscal provincial Alex Mirano Apaza, continuará exponiendo sus argumentos y elementos probatorios durante las audiencias.
1: Uno de los puntos que genera mayor expectativa es la participación de un colaborador eficaz, cuya declaración, según la tesis fiscal, permitiría conocer detalles sobre cómo y de qué manera se habrían producido los hechos, materia de investigación.
0: Y te digo la forma como estamos, ¿no? Casi todos los alcaldes que terminan su función terminan ahogándose en su gestión, ¿no? Terminan asfixiando en su gestión, y eso provoca lógicamente una inestabilidad en su gestión y en su persona. A este señor le habían detectado problemas, ¿no? Y allá estaba en la cárcel. Salió libre, pero siguen habiendo situaciones.
1: Y ahí tenemos otra nota, ¿no? La nota 3 de otro alcalde.
0: Así es.
1: Vamos entonces con la nota.
0: El segundo juzgado penal universitario

0: Unipersonal de Tarapoto de la Corte Superior de Justicia de San Martín a cargo del juez Richard Rodríguez Albán envió sentencia en el expediente número 005-2026-30-2208 declarado culpable del actual alcalde del distrito de Juan Guerra, José Lazo Arce, de 46 años como autor del delito contra la vida, el cuerpo y la salud con la modalidad de agresiones en contra de integrantes de del grupo familiar Violencia Psicológica en agravio a su expareja Cristina Valeria Quique Guerrero.
1: Por estos hechos, el magistrado le impuso un año de pena privativa de la libertad efectiva en ejecución, la cual fue convertida a 52 jornadas de prestación de servicios a la comunidad bajo supervisión de la INPE, además de fijar una reparación civil de 2.000 soles a favor de la víctima, imponerle 6 meses de inhabilitación con prohibición de aproximarse o comunicarse con ella y ordenar la continuidad de las medidas de protección recaídas en el expediente 2092-2025.
0: Los hechos que motivaron la condena ocurrieron el 6 de noviembre de 2025 en la vivienda que ambos compartían en el Jirón Los Próceres, Juan Guerra, luego que la agraviada encontrara mensajes en el WhatsApp del acusado enviando por su gerente municipal a reclamarse por su contenido. Arce Arzo reaccionó con insultos degradantes y frases humillantes.
1: El menoscabo emocional en la víctima quedó objetivamente probado mediante el informe psicológico 162-2025 del Centro de Emergencia Mujer CEN, que determinó la presencia de afectación psicológica y un nivel de riesgo severo. Por otro lado, el tribunal decidió absolver al burgomaestre del extremo imputado por agresión física relativo a los hechos del 28 de septiembre del año 2025, donde existía una grabación audiovisual que registraba jaloneos, empujones, ahorcamientos y golpes con correa.
0: El juzgado fundamentó la absolución en la ausencia de un certificado médico legal contemporáneo que determinará objetivamente días de incapacidad física o asistencia facultativa, dado que la víctima acudió al examen médico legal varias semanas después del 12 de noviembre sin presentar lesiones traumáticas visibles. Finalmente, la fiscalía retiró la agravante por estado de gestación. Corro juicio que ninguna de las partes tenía conocimiento del embarazo al momento exacto en que ocurrieron los hechos.
1: ¿Por qué alcaldes se meten en este tipo de problemas? ¿Por qué
0: los alcaldes se vuelven mujeriegos? Mayormente
1: en procesos, tienen debilidad. En denuncias, sentencias, juicios. ¿Por qué? Yo creo que
0: el alcalde,
1: estos vecinos,
0: según el alcalde Bigote, también tiene sus chicotas.
1: No creo que esto cometan después de ser alcaldes. Todos ya tienen antecedentes. No, si como alcalde tiene una denuncia de, acá, por ejemplo, de agresión, manipulación, golpear todo. Yo creo que este señor ha hecho ya lo mismo antes que sea alcalde. Entonces, la población ya conoce, ya sabe. Pero en el momento de la elección, en el momento de campaña, en estos momentos, se olvidan de todo. Hacen omiso, ¿no? Se olvidan, excluyen todas sus actitudes pasadas. No, y si alguien sale a mencionar o publica con pruebas, sentencias, denuncias de determinado candidato, lo que la respuesta dicen, ay, ¿por qué lo sacan ahora? Seguro porque está en campaña. Y igual lo apoyan. No se ponen a pensar de que este personaje con antecedentes va a ser lo mismo. Imagínate cuando tenga poder, cuando tenga dinero, porque el poder y el cargo les da mucho dinero. En Tocache hay un candidato con la consejería regional que tiene denuncias de agravio a otra persona, a su pareja.
0: Habrá que indagar bien si esto es el sigue el proceso.
2: Si me busquen, no.
0: Si sigue
1: de repente. Pero tener 1, 2, 3, 4, 5, 8 denuncias no es de dudar de esa persona.
0: Sí, tiene.
1: Entonces, ¿te conviene o conviene darle la confianza para que tenga ese cargo? Todas esas cosas tenemos que evaluar nosotros como electores, sinceramente, ¿no? Y es lamentable.
0: Sí, vamos a ir viendo, deshojando quiénes son los candidatos que tienen de repente oferta de denuncias jurídicas en el
1: juzgado. Es parte de su hoja de vida, de su currículo.
0: Pero no presentan, ¿ah? ¿Eh? No presentan.
1: Deberían de presentar.
0: Deberían presentar, lógicamente, porque la ley lo admite, ¿no?
1: Entonces
0: la
1: nosotros podemos sacarlo. Si son documentos que se puede conseguir, o bueno, está en el sistema, claro, judicial, son pruebas, se puede publicarlos, claro, ¿no? Para que la población se entere y se dé cuenta.
0: ¿Quiénes están hablando?
1: ¿Quiénes son esos? Bueno. Que hablan bonito, bonitillo.
0: Sí, lógicamente que sí, habla muy bien. Vamos a esperar su proceso en su momento, porque también estamos invitando a los consejeros a hablar con nosotros. Hoy día está viniendo Daniel Laguna para conversar sobre su, no propuesta, solamente lo que va a hacer o realizar, porque ellos no presentan propuesta. Sin embargo, estamos en línea con Pipo Haro, en Washington Haro, Saldaña. Ha salido una publicación, una encuesta, en este caso, ¿cómo se llama? Una encuestadora a nivel regional y provincial, que en esta semana, bueno, puede cambiar, puede variar, no sabemos, en esta semana está acudiendo al primer puesto de esta elección del 2027, ¿no? De esta gestión municipal. Pipo, ¿cómo está? Buenos días. Esperamos que esto sea por el trabajo eficiente que estás haciendo, que estás caminando en la provincia. Buenos días.
3: Buenos días, amigo Marden. Buenos días, amigo Blas.
1: Buenos días.
3: Y un saludo a tus oyentes, un saludo al pueblo de Tocache. Y estamos tomando con mucha humildad todo, Marden. Todo tranquilo, seguimos trabajando hasta el último. Nos falta 32 días y estamos asumiendo con mucha responsabilidad estas encuestas, ¿no?
0: ¿Conoce usted la encuesta, la encuestadora que le ha hecho llegar, o de repente no sé si hay una conversación respectiva?
3: No sé quién es, solo yo también lo vi, no sé, y lo tomamos con mucha humildad, tenemos que seguir trabajando acá en Tocache, seguimos andando por los diferentes pueblos, por los diferentes lugares, y sí lo vi, pero acá hay mucho pan que rebanar todavía hasta el 4 de octubre, Marren.
0: Sin embargo, muéstrame decirlo sobre el tema, que vamos a invitar a todos los candidatos de nuestra gestión municipal de este presente año para que ustedes puedan expandir y explayarse. Como creo que no hay debate y no hay institución quien organice, porque creo que debería ser bonito una institución como la UGEL. Bueno, la UGEL no hace nada, ese director, una desgracia. O otra institución que agarre, pues, lógicamente, para organizar un debate con todos los candidatos en tema educativo, en todo en tema, ¿no? Pero sin embargo, nosotros estamos invitando a todos los candidatos a una reunión de coordinación para el día jueves, y creo que e invitar de públicamente sería importante. No sé si usted, como parte de esta candidatura, podría establecer su presencia cuando salga elegido la fecha respectiva.
3: Sí, Marden, gracias por la invitación. Con nosotros estamos muy de acuerdo, porque es el desarrollo de nuestro pueblo, hacerlos ver las propuestas y poder sacar adelante a nuestro pueblo que tanto necesita, ¿no? El desarrollo que pide a grito, desarrollo, y pues informar a la población cómo están las propuestas muy reales de Avanza País, ¿no?
0: ¿Cómo va la situación de la coordinación con Óscar Cabrera? A Óscar Cabrera le están dando de alma. No sé si creer o no creemos, pero hay mucho vapuleo para este candidato regional. ¿Cree que usted seguirá en el primer puesto? ¿No cambiará en esta semana la situación, el espectro, la escena política puede cambiar? No sé, ¿qué opina usted al respecto?
3: Amigo Mar, desde un tiempo a esto en política, y tú también sabes, tema política, la política sucia, política cochina, que a veces a uno, como recién que está en política, no le gusta esas cosas, ¿no? Pero eso molesta, pero el doctor está bien, este viernes está viniendo a Tocache, está tranquilo, está trabajando, pues siempre van a atacar a las personas que están en el primer puesto de mi persona. ¿Qué hubieran hablado, no? También si yo tuviera algunas cosas que gracias a Dios no hay. Pero ahí vamos, está bien, el doctor está liderando las encuestas en Tarapoto, está bien, está... Este viernes 4 de septiembre se reúne acá en Tocache con más de 500 mujeres. Esa actividad se va a realizar acá en la provincia, ¿no?
0: Bueno, seguirán trabajando en esta escena política. Yo creo que Tocache hay muchas cosas para trabajarlo en el tema educativo, social, político, empresarial. Sobre todo nosotros estamos atacando de cerca, informando cerca, acerca del tema de Electrotocache. ¿Has tenido en cuenta algo para esta empresa que no queremos que desaparezca? Porque así estamos viendo, este actual alcalde está dejando en miseria Electrotocache. No va a haber ese dinero correspondiente que se va a manejar. ¿Cuál sería, digamos, un punto
2: que ya no me gusta
0: de Pipo Haro al llegar a la municipalidad? ¿Has pensado hacer algo en esta empresa de los huevos de oro?
3: Sí, Marden, esto es una gran responsabilidad de entrar a Electrotocache. Esto es del pueblo. Yo me acuerdo, pues, hace muchos años como que esta empresa se ha fundado acá gracias a muchas personas, muchos tocachinos que dieron su vida por esta empresa, y nosotros la tenemos clara. Vamos a entrar a con los asesores a ver el tema de los estatutos, a revisarlo, y hasta de repente lo vamos a hacer una auditoría, todo eso, a todo Electrotocache, amigo Marden.
0: Bueno, esperamos que sea así, y vamos a estar en pendiente de su presencia en la fecha respectiva que les toca la otra semana. Vamos a invitar a todos los candidatos que desean estar aquí y hablar y conversar, llamadas telefónicas, que también puede ser importante. Lo importante es presentar su plan de gobierno. Eso es lo que queremos saber, y eso queremos también invitarle a usted públicamente para estar en la respectiva fecha que a usted le toque, porque el día jueves tenemos una reunión de coordinación con los asesores o con el mismo candidato respectivamente. Muchas gracias, Pipo, y que siga adelante tu campaña, mostrando también el lado humano que tiene en esta propuesta de gestión municipal.
3: Gracias, Marden, gracias, agradecer al pueblo de Tocache por ese respaldo, agradecer a todos los diferentes lugares que nos vamos, amigos, paisanos que se están uniendo más a este grupo político de Avanza País. Agradecer también a ti, a Blas, por la oportunidad que nos dan, y estaremos ahí a su llamado, amigo Marden.
0: Muy bien, muchas gracias, y que Dios lo bendiga y que siga en el camino del éxito. Eso es lo más importante siempre, todos los días. Muy amable, gracias.
3: De igual manera, éxitos, cuídense.
0: Muy bendiciones. Bien, muy bien. Bueno, Blas, ahí está el escenario. No sabemos, bueno, estamos todavía a cortos días, ¿no? A cortos días de poder emplazar. Ya viene Coafe Sur, es a las 8. Y emplazar esas encuestas que no determina una situación. Vamos a ver qué va esta semana, porque puede cambiar el escenario político, la encuesta, ¿no? ¿Qué dices tú, Blas, sobre la encuesta de esta semana?
1: Te vuelvo a repetir, esas encuestas son un puro chisme.
0: Sí.
1: Aprovechan el momento para hacer negocio.
0: No tenemos operador
1: hoy. Ahora aparece Avanza País arriba, en la regional, y acá entonces. ¿Quiénes financian esas encuestas?
0: No sabemos. Disque, ¿no?
1: Encuestas.
0: Bueno.
1: Los partidos políticos, pues, porque las encuestas, después de todo, son un psicosocial para la población. Y dice, ¡oh! Mira, Pipo ya está arriba. Ay, voto por Pipo.
0: Ajá, bueno.
1: Bueno, esa es parte de la campaña. Por eso te digo, y estamos primero de septiembre. Escrito está, peores cosas vendrán estos últimos días de campaña. No, vamos a una pausa, Tony DJ. ¿Dónde paras, ¿dónde, amigo? El desayuno está listo ya.
0: Hermano, de una hora hemos estado hablando y no decían nada. Ya creo que gerente general, por favor, saquen de DJ, ¿no? 7:15, regresamos.
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5: 7:20.
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0: minutos y vamos a reñirle hoy día directamente a nuestro productor periodístico. Nos hace una retraso mirando la ventana a las 6:30. Todos los días va a salir 6:30 para que ustedes estén escuchando una propuesta de palabra de parte de nosotros como periodistas. Tocache no está atrasado por falta de recursos. Tocache es el problema central, parece ser la dificultad para convertir los recursos y proyectos en resultados concretos y sostenibles. La vez pasada, la semana, fin de semana, hemos escuchado decir a un alcalde: Tocache, hay mucha plata, sino que no sabemos planificar. Uno de los errores de los alcaldes es no saber planificar y organizar su gestión. Hay evidencias recientes que ayudan a entender el problema. Obras que se prolongan durante años. El proyecto de agua y alcantarillado de Tocache viene arrastrándose desde hace años, desde la gestión de David Bazán, Sister Valera, ahora el Bigote. En el 2026 se volvió a convocar la ejecución del saldo de obra con un monto referencial de 353.2 millones. Otro punto es débil capacidad de gestión y expedientes inconclusos, con observaciones así como se hizo en lo que es el proyecto de mapa, de agua y desagüe. Débil capacidad de gestión y expedientes inconclusos en una mesa técnica del gobierno regional y también en la municipalidad provincial, que debía culminar este expediente técnico del saneamiento urbano para que Vivienda pudiera asignar un presupuesto. Obras paralizadas y problemas contractuales. El gobierno regional reportó proyectos paralizados por incumplimientos contractuales, legales o reglamentarios. Los costos de las grandes obras pueden dispararse. La Comisión del Congreso informó que la inversión de la carretera Juan Juy Tocache pasó aproximadamente de 69 millones a más de 1.24 millones, un incremento de 1.381%. Entonces, ¿por qué sigue atrasado? ¿Por qué durante demasiado tiempo se ha confundido gestión con anuncios y anuncios? Ahora, más esta gestión del Bigote, paran en anuncios, hasta
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0: Contractor subiendo, que haya un mensaje diferente. Tocache necesita pasar de promesas, reuniones, convenios a planificación, a proyecto viable, presupuesto asegurado, ejecución, supervisión, obra terminada, mantenimiento. Hay otro problema fundamental, la falta de continuidad. Cada gestión empieza nuevamente a priorizar proyectos, mientras otros quedan paralizados, modificados o esperando expedientes. La pregunta que se debe hacer en Tocache no es solamente cuánto dinero recibió Tocache, sino cuánto dinero se convirtió realmente en agua permanente, calles, saneamiento, salud, educación, producción, empleo y mejores servicios. Ese debería ser el para evaluar a cualquier autoridad o a cualquier alcalde. Tocache no necesita solamente un alcalde que gestione recursos. Necesita una administración capaz de ejecutar, controlar y terminar proyectos. Hasta aquí, Mirando la Ventana.
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3: 7:25.
0: Las 7:25 y se venía esta información en el diario Comercio, y Comercio es muy formal cuando te ponen en el palestra, en el pool de la observación, es porque ellos ya han investigado. Es igual decir en el servicio de inteligencia cuando te siguen los pasos: pero yo no he hecho nada. No, hijito, hace muchos años has hecho, sino que ahora sí salimos a resaltar. Hay una nota informativa muy fuerte acerca de Herrera.
3: Y en eso, el diario El Comercio.
0: Sí, en el diario El Comercio. Y eso ya se sabía, ese espectro. Sin embargo, este señor, que respetamos
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0: estamos, ¿no? Nosotros sacamos la información que respetamos, lógicamente. Yo creo que si hubiera sido esto, ¿por qué no ha puesto el tema en su hoja de vida? Porque todos nos piden, ¿no?
3: Lo bueno y lo malo.
0: Lo bueno y lo malo hay que poner. Entonces, para que no te estén diciendo después, oye, ¿qué pasó?
3: Pero,
0: lee el titular, mi estimado, hablas tú que tienes ahí.
3: Diario El Comercio, con fecha de hoy, dice, tiene 16 inmuebles por más de 13 millones en la región San Martín y procesos por lavado y prosenitismo. La historia del candidato para la región San Martín, Óscar Cabrera. Es el titular, ¿no? Óscar Cabrera, candidato de Avanza País al gobierno regional de San Martín, acumula dos procesos vigentes por lavado de activos sobre caso por prosenitismo, asegura que se trata de un error. Eso es lo que dice él. Puedo tener 10,20 millones de mi propiedad, ¿y cuál es el problema todavía?, dice. Así responde Óscar Cabrera, consultado por el diario El Comercio a la distancia por vía teléfono. Reportó el ingreso también el Jurado Nacional de Elecciones, un aproximado de 6.630 al mes, lo que posee una cartera de 16 inmuebles que pasan los 2,9 millones. El ex fiscal y candidato por Avanza País al gobierno regional de San Martín tiene dos investigaciones abiertas por presunto lavado de activos y además de otros casos por prosenitismo y fraude. La carpeta recae en el caso 028-2023, que ha sido derivado de la Segunda Fiscalía Provincial Penal Corporativa de San Martín, aunque el candidato indica que los procesos se abrieron por presión de sus enemigos políticos. Cabrera tiene una segunda investigación activa por el mismo delito. Su hija también se encuentra involucrada por el caso de poseer cuatro propiedades a su nombre, a pesar de su breve experiencia laboral como abogada. El candidato indica que esto se da porque algunos de sus clientes del despacho le pagan con terrenos y él coordina que sean registrados a nombre de ella. Eso es lo que argumenta. Yo soy un abogado penalista, tenemos casos. Entonces me dicen, señor Cabrera, ¿puedo pagarle a usted? Le voy a pagar con 3, 4 o 5 lotes. Ya, correcto, dice él. Póngale al nombre de mi hija. Mi hija tenía, no sé, 4 o 5 lotes, pero son lotes que cuestan entre 8,000 o 6,000 nuevos soles. El caso de lavado de activos involucraba además a su hermano, a quien se le acusó de tener más de 400 propiedades al respecto. El candidato asegura que eso trató de un error, ya que solo posee un terreno dividido para lotización. Y el caso de prosenitismo. Hay un expediente especialmente sensible en el historial Cabrera, el caso número 560 del año 2013, 8 de marzo del año 2013.
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3: Se le imputa el delito de prosenitismo de menor de 18 años. Según el portal oficial del Ministerio Público, el proceso se encuentra con acusación fiscal del 14 de enero de 2014. Consultado por este diario, Cabrera se dio un pasado caso en su contra por fraude procesal. Bueno, y así hay las copias de los expedientes, ¿no? Un gran historial, ¿no? De verdad, ¿no? Afirma que se imputó el delito por la venganza de un fiscal mal perdedor a quien identifica como Luis Sagastegui Jauregui. Cabrera señala que le pidió formalmente a través de un estudio de abogados la corrección del registro del año 2018. Bueno, esta es parte nada más de la información que está en el portal del diario El Comercio.
0: Bueno, el abogado ex fiscal Óscar Cabrera, ¿no? Que lo decimos con mucha responsabilidad, sí, hay una trayectoria de como fiscal, pero también dentro de su patrimonio aproximadamente tiene 13 millones, ¿no? 13 millones. 13 millones constatando en este caso ingresos que netos, ¿no? 13 millones, dice. Además, ingresos declarados de 6.630 mensual. Puede ser, lógicamente, pero hay un tema está estipulado, lógicamente, en temas de antecedentes también, ¿no? A antecedentes familiares, registro del jurado electoral especial, revelaron demandas pasadas por pensión por alimentos. Aquí también hay un tema. El 2001, 2007, juzgado de Chota y Tarapoto. Ajá. O sea, también nos denuncian así fácilmente como pensión, rápidamente. Pero el tema es que, quiera o no quiera, sale a relucir. En el último mes de su campaña de gestión del gobernador regional, Walter Grunden, Corazán, pone resistencia a no colaborar con los trámites de desbroce. Ahora, Oscar Cabrera trabajó con Walter Walter Grunden.
3: En el debate se encararon, sí, segunda vuelta a la campaña anterior.
0: Sí, sí, se dieron.
3: Se dijeron de todo. Hasta mal, se sacaron sus mejor trapitos.
0: Mejor dicho, le ha dicho hasta mal abogado. Y como es un terco también, Grunden, él lógicamente hace eso, ¿no? Entonces, estas cosas tenemos que
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0: señalar de que no estamos bien, ¿no? No estamos bien en el tema de campaña del señor Oscar Cabrera, en que acumula actuaciones de terreno. Ahora, ¿cómo se consiguió ese terreno? ¿Cómo? No puede, ya, claro, no tengo plata, eso es la clásica que se hace. Pero no todos, pues, los terrenos van a ser así, ¿no? ¿Cómo? ¿De qué forma se ha podido?
3: Oscar Cabrera, Marden, te pregunto, ¿ha estado en política anteriormente de ser candidato? ¿Ha tenido un cargo? ¿Ha sido alcalde provincial de alguna municipalidad?
0: Fiscal.
3: Solamente ha sido fiscal.
0: Ha sido asesor de Keiko, ¿no? Por eso tienen
3: ese es otro tema que debe cambiar en el sistema. La mayoría de fiscales son millonarios. ¿Por qué?
0: Porque ahí está.
3: ¿De dónde?
0: Bueno, ¿no? Yo quería ser fiscal, pero ya me vas a decir, ya. También vas a decir, soy millonario.
3: Muchos fiscales tienen
0: fortunas.
3: Hay fortunas.
0: ¿Cuánto gana un fiscal?
3: Y muchos de ellos. Y muchos de ellos no lo ocultan.
0: Depende, ¿eh? Depende.
3: Y muchos de ellos no lo ocultan.
0: Ah, claro.
3: Y no,
0: tienen dos porque mujeres,
3: no, y a pesar
0: mujeres.
3: Que no justifica con el sueldo, ganan bien.
0: Sí, ganan bien.
3: Pero tampoco justifica para la barbaridad de fortunas que tienen, propiedades.
0: Bueno, habrá que
3: analizar. Por eso
0: analizar.
3: Creo que estás terminando de estudiar Derecho, ¿no?
0: No, hermano, te vas a hacer. Tú vas a ser mi asesor.
3: Seguirás siendo mi amigo cuando seas fiscal algún día.
0: Yo creo que la profesión, el tener dinero, no te hace idiota. Más bien te hace humilde, sencillo.
3: Pero bienvenido el dinero, no plata mala vida.
0: Ah, claro, por supuesto, tiene que ser una plata bienvenida.
3: Mira, este fiscal como candidato no puede sustentar.
0: Claro, no.
3: ¿De dónde las propiedades?
0: Es difícil. El tema de derecho es un tema muy amplio y que a veces las personas nos caemos cuando vemos dinero. Pero
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0: Una propuesta de persona. La persona, cuanto más conoce, debe ser más sencillo. Vamos a una pausa. Regresamos con el candidato a la gobernación, perdón, a candidato a consejería regional por la R, Daniel Laguna está con nosotros. Vamos a conversar largo y tendido en estos minutos que nos queda en a primera hora. Regresamos.
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5: 7:36.

0: las 7 de la mañana con 30 minutos, huyó la bruma, no le gusta la R, no le, pero sí le gusta la A. Totalmente, muy abstemio, dice a la A, a la R, ¿no? Bueno. Daniel Laguna Ojeda es un joven abogado peruano enfocado al ámbito del derecho público, bueno, la fiscalización, presupuesto y gestión pública en la provincia de Tocache, debido a que tiene una plataforma especial de transparencia en el jurado electoral. Eso indica, ¿no? Abogado, ha trabajado lógicamente en el tema de el ámbito del derecho y hoy postula a la Consejería Regional. Daniel, ¿cómo está? Buenos días, gracias por estar en este contacto con la población y queremos, pues, lógicamente que la población
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0: Sintetice, analice, de no va a proponer el consejero, olvídense que vayan allá a discursear, como se dice, que puedo decir un discurso, que van a proponer, no hace eso el consejero. Buenos días, Daniel, ¿cómo está?
2: Bien, primero que nada quiero agradecer la invitación, profesor Marden, muchas gracias. De igual forma quiero agradecer a Dios por permitirnos estar en estas mañanas presentes. De igual forma quiero saludar a todos los teleescuchas, teleaudientes, quienes nos están sintonizando no únicamente a través de la radio ni de la televisión, sino también a través de las redes sociales.
0: Sí.
2: En ese sentido quiero agradecer la invitación y señalar que mi persona, Daniel Melano Laguna Ojeda, actualmente efectivamente se encuentra participando al puesto de consejero regional.
0: Este tema de entrar a la política, un poco que al joven, ¿no? Le dice, oye, pucha máquina, no pasa nada. Pero cuando vas ya ingresando, ya uno te va gustando. Sin embargo, muestra cuál sería la diferencia, estar fuera de la política, no, fuera de una candidatura política, no la política, todos somos desde que nacemos.
2: Sí, ¿no? Evidentemente lo que dice Sócrates, ¿no?
0: Sí.
2: El hombre es una persona política por naturaleza.
0: Dice un animal político.
2: Político, el son politocón. Sí, profesor, habiendo dicho eso, se pregona mucho en las escuelas, entiéndase, de que los jóvenes son el futuro de una sociedad.
0: Sí, sí.
2: Sin embargo, cuando ven que los jóvenes se quieren involucrar en temas políticos, existe, pues, ¿no? Se tiene entendido que hay intereses de por medio, en donde hay otros candidatos que mucho no les gusta. De una u otra forma yo he estado viendo de que se tiene a los jóvenes, pero no candidateando para importantes cargos, sino sosteniendo la bandera, ese tipo de cuestiones, ¿no? Pero yo considero de que ha llegado el momento de que las nuevas generaciones tomen las riendas del destino de su, no únicamente de la localidad, sino también del país, pues, ¿no? Por así decirlo.
0: El cargo de consejero no te da una justificación para poder gobernar, sino para poder legislar. Es un pequeño congreso en la región. Y eso hay que identificar. Porque algunos consejeros ya se van a decir, voy a hacer esto. Y eso, otra vez, no hay que mentir. Porque ustedes van a ir a legislar y a ejecutar muy poco, sino van a ir a legislar mayormente y a fiscalizar. Dos cosas, ¿no? Fiscalizar y legislar. Y esa es su labor.
2: Evidentemente, justamente haciendo recordatorio, recuerdo yo que hace un par de semanas atrás tuve una entrevista con Liciña en donde señalé que una de las funciones de un consejero es la de fiscalizar y la de legislar. Y evidentemente, pues no, yo soy muy respetuoso de las opiniones, profesor Marden, sin embargo, cuando estas opiniones parten por otros simpatizantes políticos, evidentemente estas opiniones no van a ser parcializadas, sino van a venir con el afán de querer hacer daño a los candidatos, ¿no? En ese sentido, evidentemente, profesor, creo que ha llegado el momento de que la provincia de Tocache se siente identificado y que realmente se realice una correcta fiscalización de los recursos del gobierno regional, porque hemos evidenciado de que existen muchos expedientes técnicos que señalan ciertas cosas y al momento de la ejecución no se ejecuta como debería.
0: Y ahí está tu función fiscalizadora.
2: Evidentemente, ahí está.
0: Ya, muy bien, me parece correcto lo que estás argumentando y eso es importante. Sin embargo, por ejemplo, no vayas a ser igual que el consejero de ahora, ¿no? Que ahora, cuando está Carlos Hopp, que es su, en este caso, su candidato, pueda ser gobernador, no vaya a estar callado, así, no, está bien, todo bien. O sea, eso es lo que no queremos ya.
2: No,
0: igual, sí. igual pasa ahora en esta gestión de municipal, no existen regidores que fiscalicen. Entonces, ¿para qué diablos están? Por eso le digo, le sugiero, y aquí le indicamos, que tiene que haber una función fiscalizadora también, ¿no? No sé.
2: Sí, sí, le comento, maestro. Mira, desde el momento de que yo termino la carrera de Derecho, llego a colegiarme, dentro de toda esta actividad que he tenido como abogado litigante, mi rol ha sido siempre de enfrentamiento. De una u otra forma he tenido que, para poder prevalecer los derechos de mis patrocinados, y seguramente que algunos nos están sintonizando, saben la calidad de persona que soy, y para poder obtener estos resultados, he tenido que, de una u otra forma, por así decirlo, enfrentarme con fiscalía, con efectivos policiales, con jueces. Entonces, ¿por qué no llevar ese coraje ahora a la gestión pública, como una persona que asuma la función de consejero regional?
0: En este caso, por ejemplo, esta aprobación también de planes, ustedes van a aprobar planes en este consejo, van a sentarse, van a estar ahí discutiendo, y ahí también tiene que usted afochar, ¿no? Pero tiene que haber una cosa más, la organización, la planificación con sus alcaldes. ¿Qué planifica? ¿Cuál es la absorción y cuál es la escena que va a hacer con sus alcaldes? Porque eso es lo que tiene que, si no, oye, ¿qué vas a llevar? ¿Qué proyecto vas a llevar? Si no puede, o sea, proyectos que no hay, no va a haber una aprobación de planes y también presupuesto.
2: Evidentemente, maestro, se dice mucho, ¿no? Yo he estado escuchando a los contrarios, a los adversarios políticos, pero no he logrado de una u otra forma que hayan dicho que para poder nosotros lograr una correcta organización se tiene que hacer la mancomunidad del sur, maestro. Y esa es una de las propuestas que yo estoy viniendo desarrollando en este proyecto político. Y básicamente la gente seguramente nos pregunta, ¿no? ¿Qué es la mancomunidad del sur? Y es básicamente la organización que, en el caso de que la gente nos dé el voto de confianza y ese respaldo, el 10 de enero mi persona asumiría, dentro ya de sus funciones de consejero regional, se sentaría junto con sus alcaldes distritales y el alcalde provincial, quien sea que haya ganado, quien sea el que se encuentre en ese momento, ¿no? Y sentarnos y decirle, oye, amigo, mira, yo como consejero regional tengo el vínculo con el gobierno regional. Yo no puedo hacer el tema de la inversión, pero lo que sí puedo es que ustedes me den los expedientes técnicos que consideran de mayor importancia y llevarlo a la región y hacer el seguimiento y buscar la inversión a favor de esos expedientes técnicos. Lo que se ha visto mucho, quizás, y lo que ha generado atraso a la provincia de Tocache es de que las autoridades o la autoridad que hemos elegido de una u otra forma haya tenido cierto grado de discrepancias. Eso no sirve a favor de la población. Lo que nosotros queremos es de que tengamos una autoridad que pueda tener un cierto grado de coordinación, conversación con las autoridades y que de esa forma se pueda traer más inversión a favor de los beneficiados.
0: Porque en este caso hemos visto la discordancia, ¿no? La distinción, la diferencia entre un consejero y un alcalde. Es que ustedes como consejero van a ser la puerta del ingreso para la propuesta de planes y proyectos en su consejería, porque eso es lo que van a luchar ustedes. Si no hay planes, proyectos, ¿qué van a hacer? ¿Cómo van a hacer?
2: Evidentemente, mira, maestro, le comento, la Ley Orgánica de Gobiernos Regionales nos señala como misión que la misión del gobierno regional es fomentar el desarrollo de la región a través de políticas sostenibles. En ese sentido, volviendo a su pregunta, maestro, lo que yo tendría que decir es de que, en principio, existe un banco de proyectos del gobierno regional en la cual se puede encontrar ya obras. Entonces, en ese
0: sentido, y algunas obras, como hoy está dejando también Grundel, el tema de obras que de impacto y que no están resultados.
2: Evidentemente, lo que se tendría que hacer en primer momento es tratar de buscar la continuidad de esas obras. Porque recuerdo mucho que haber visto, hay un proyecto que cuenta con expediente técnico ya, sin embargo no cuenta con la inversión necesaria. En lo que respecta al Colegio de las Flores. El Colegio de las Flores es lamentable lo que viene pasando, maestro. Hay algunas aulas que incluso pareciera que se están cayendo. Ese colegio ya cuenta con un expediente técnico, sin embargo no cuenta con la inversión hasta el día de hoy.
0: Y considerando un tema que es muy impactante, yo estuve trabajando en Puyurumbo y ese colegio no sirve para nada. ¿Y qué se hizo ahora? Se hizo más una losa deportiva techado antes que el colegio en sí se cayera. Entonces, estas cositas, por ejemplo, el consejero tiene que mirar, observar.
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0: Porque no está siendo coherente en su gestión, ¿no? Y así muchos colegios existen en la región. El 57% de instituciones educativas rurales, interurbanas, están por caerse. Entonces, ¿cuál sería su propuesta? ¿Cuál sería su accionar ahí, por ejemplo?
2: Respecto al tema de la educación, maestro, lo que se tendría que hacer es buscar el mantenimiento o, en su defecto, la creación de expediente técnico.
0: Sí,
2: ¿Por qué no hacerlo?
0: Sí, sí.
2: En ese sentido, considero de que la educación es la fuente principal de el desarrollo de una sociedad. Y si nosotros no damos estos instrumentos a las futuras generaciones, ¿qué podremos estar esperando, no? Yo considero de que, de una u otra forma, ha llegado el momento de que se busque ese desarrollo a favor de esa zona.
0: Hay muchas instituciones, perdón, en este caso, municipalidades, que no tienen su oficina de proyectos de inversión. Y eso también tiene que ser parte de eso, ¿no?
2: Evidentemente.
0: Y usted, no sé cómo podría evaluar, por ejemplo, la provincia, si es que tiene. Progreso debe tener su OPI también. Entonces, creo que necesariamente ustedes tienen que hacer un diagnóstico en una reunión que me dice usted, esa reunión Mancomunidad Sur, que me parece interesante, pero tiene que haber un diagnóstico antes para que puedas tú saber qué es lo que tiene y qué es lo que no tiene la municipalidad, porque imagínate cómo vamos a recibir el tema de la municipalidad hoy.
2: Evidentemente, creo que uno de los grandes problemas de las autoridades, quienes son elegidas para, de una u otra forma, gobernar, es el tema de los egos, ¿no? Considero de que cuando las autoridades ganan, uno quiere ser más que el otro.
0: Así es.
2: Y considero que, partiendo inicialmente de eso, se tiene que dejar a un lado los egos y trabajar a beneficio de la población, que es lo que para los cuales hemos sido elegidos. En ese sentido, maestro, sí es muy acertada la pregunta, ¿no? Se tiene que, en primer momento, elaborar un diagnóstico para, de una u otra forma, poder evaluar si es que existe o no existe estas oficinas, y que de una u otra forma nosotros podamos tener el acercamiento a las municipalidades distritales, y en caso de que estas no nos hagan caso, hay que sacarlo a la prensa, ¿no? No habría ningún problema que hacerlo, porque si no, ¿cómo justifica el trabajo de un consejero en claro. ese sentido?
0: Hay un caso que leyó, que escuché en un momento, Blas Bruma hablando, que hay un consejero que legales, jurídicos, tú eres abogado.
2: Sí, efectivamente.
0: Y no tiene usted, porque de repente usted es el candidato, ¿no?
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0: El candidato, mi tema Blas, no. Usted no tiene ningún problema legal. Está calladito, está mirando, está observando. El tema es, ¿tienes un problema jurídico? ¿Tienes un problema legal? ¿Cuál es tu actitud frente a eso? Porque tú eres abogado.
2: Sí, evidentemente.
0: Me imagino que nadie puede salir libre de una situación. Siempre existe, ¿no?
2: Evidentemente, yo considero de que nadie está libre de que se le pueda interponer una denuncia. Es parte de la acción que tiene toda persona. Sin embargo, considero que a través de un debido proceso se considera, ¿no?, si la persona es responsable o si la persona no ha cometido el hecho. En ese sentido, actualmente yo, profesor Marden, tengo la firme convicción de decirte, frente a los televidentes, de que yo no cuento con ningún tipo de proceso.
0: ¿Y si tienes?
2: Sin embargo, recuerdo de que en algún momento, como todo muchacho, ¿no?, quizás habré tenido un pequeño inconveniente, pero nada que ver con el tema de la gestión, nada que ver con el tema de malversación de dineros, como quizás otras personas que sí están postulando a estos puestos políticos sí las tienen. He tenido una pequeña discusión, ¿no? Problemitas a los 21 años, cuando eres quizás un poco más joven.
0: Un bebé que no sabe. No, sí, es que a veces nos pasa, lógicamente, pero, o sea, más allá de...
2: Más allá de problemas que de una otra forma.
0: Agravado, robo, estafa.
2: De ninguna manera, maestro.
0: Porque primero hay que ver esas partes, porque es necesario. Yo creo que para ser autoridad hay que tener un ejemplo claro. Y eso es muy difícil muchas veces entender la población. La población tiene que ir a personas que no delincan. Pues no, si antes, peor será pues en su cargo, ¿no? Va a ser peor.
2: Evidentemente, y mi persona está concursando junto con personas, ¿no?, que yo les invito a ustedes como prensa o incluso a la sociedad, que haga un voto informado este 4 de octubre y que revisen las hojas de vida de los candidatos quienes se están postulando.
0: Pero algunos no ponen esos temas en su hoja de vida.
2: Ah, no, de ninguna manera.
0: Y hay que
2: considero que de ahí estamos,
0: claro, de ahí estamos falseando.
2: Estamos falseando, estamos empezando mal, ¿no? estamos con, empezando con lo mismo de siempre.
0: Nosotros vamos a esta semana viendo los casos, y hay muchos casos que se está viendo de algunos candidatos que toman en referencia la parte legal, parte jurídica, y sobre todo familia, derecho, agraviado, no sé. Hay temas que son fuertes en el tema judicial. Sí, y que un candidato, siendo así, lógicamente, tiene el derecho, pero ya no el deber, de poder sanear una cosa que sea un consejero o un candidato a alcalde pueda distinguirse y decir, escuro, yo soy limpio. Entonces creo que estamos por la misión de informar, y ojalá que llegues, bueno, ser candidato o ahora de repente ya más adelante consejero. ¿Qué va a hacer en el consejo cuando Carlos Hopp diga no a Tocacha?
2: Bien, yo creo que en caso de que la población me dé el voto de confianza y me dé ese respaldo que se requiere para poder asumir el puesto de consejero regional, los que han elegido a mi persona, los que han votado por mi persona, no es el ingeniero Carlos Job, es la población quien me ha dado ese respaldo, ¿no? En el hipotético caso de que se dé esa situación, que espero realmente que no sea de esa forma, porque existe una buena amistad con el ingeniero y considero de que él es uno de los más interesados que llegue ese desarrollo para la provincia de Tocache. Pero si fuera el caso, maestro, se tiene que elegir, ¿no? Se tiene que elegir, y yo decido hacer lo correcto a favor de mi población. Y si se tiene que llegar a una especie de confrontación, se tendrá que hacer, porque entiéndase que nosotros el 4 de octubre somos elegidos, técnicamente el 5 de octubre ya tenemos el puesto de consejero regional, pero no es hasta enero que empieza nuestra función. En ese sentido se tiene que dejar de lado los colores políticos, y eso es lo que muchos han estado viendo. Nosotros no queremos más de lo mismo, no queremos regidores que cuando se les pregunte por cuestiones tenga que decir, no, yo no puedo opinar de esto. Se tiene que hacer una correcta fiscalización, y eso va a ser posible con un plan anual de fiscalización. Eso hacen los consejeros regionales y hacen los regidores.
0: Claro. Tiene dinero para eso, ¿eh? Hay un dinero respectivo para funciones de fiscalización.
2: Evidentemente.
0: ¿Pero dónde se va esa plata?
2: Tengo entendido que únicamente, en su gran mayoría, en papeleo únicamente.
0: Pero no resulta con ese argumento de papeleo, y no hay resultados. Igual lo va a hacer en el Consejo Regional, ¿no?
2: Justamente, maestro, mi persona también ha analizado y ha visto que existen esas grandes... Estamos cansados de lo mismo, que regidores se vayan y únicamente para la foto de Facebook digan fiscalizando. Pero espérate un momentito, si tú eres regidor, tú no eres un experto, tú no eres un perito en esta área. Claro. ¿Cómo se supone que tú vas a estar fiscalizando? Entonces, es una mentira y es un gran grave daño que vienen haciendo a la población.
0: Hay un tema que usted ha tocado sobre el tema de regiduría. Hoy estaba una campaña, quiero o no quieres, una campaña para nosotros de poder mejorar esta administración de Electro Tocache. Y tiene usted parte como consejero regional también emitir un juicio crítico

0: metidos ahí, a veces en rubros que no son, ¿no? Entonces, por eso le digo, es que lamentablemente estamos así en esta gestión del señor Morales, que está haciendo lo que quiere. Está poniendo, por ejemplo, a una persona que es amigo, digamos, relaciones muy, muy, muy cercanas, que ha trabajado este joven, Anthony Marlo, ha trabajado en la municipalidad de Viabo, fueron muy íntimos, y lo está trayendo de logística al tema del Electrotocache. De repente, no sé si habrá una evaluación, no sabemos, por este comité también directivo, de consejo directivo. O sea, todas estas cosas no pueden suceder. Y muy pronto, posiblemente con estas tareas de o taras de problemas, puede hasta desaparecer el Electrotocache, ¿no? Es así, o sea, puede ser, no sabemos, porque ya el mismo gobierno ha dicho, vamos a entrar a empresas, empresas de electrificación en la Amazonía. Entonces creo que, ¿cuál sería tu labor? Porque es muy importante, aunque digas, no, pero sí, hay una labor también del consejero regional de poder implementar estos temas que son demasiado delirantes y sobre todo actos de corrupción.
1: Sí, considero que es una grave problemática, ¿no? Lo que usted nos está exponiendo. Creo que las personas no deben elegir más de lo mismo, personas quienes se vienen beneficiando de una u otra forma por parte del Estado. Amigo, nosotros tenemos un candidato provincial, el amigo César Aliaga, quien está postulando a la provincia de Tocache. Él justamente está partiendo ideales en lo que respecta a Electrotocache, y dentro de sus discursos, él es, se podría decir, el único candidato a la provincia que señala no más la caja chica Electrotocache de la municipalidad.
0: Pero todos dicen así, Daniel. La mayoría no. Dicen así. Llegan y se acoplan, se adaptan. Y casi todos los alcaldes han pasado por ese huevito de oro de Electrotocache. La verdad es eso.
1: Existe ahí, se supone, una directiva, ¿no?
0: Hay un consejo directivo.
1: ¿Dónde está el consejo directivo?
0: Es que están amañados, pues, o sea, justamente eso es lo que no queremos, que sea un consejo y lo que diga así, y está mal acostumbrado de que el alcalde es la máxima autoridad y el dueño del electro. Es otra mentira, hay que cambiar ese estatuto.
1: Sí, evidentemente.
0: ¿No? Hay que cambiarlo.
1: Principalmente, muy acertada la respuesta, maestro, con el cambio del estatuto es la única forma de que se pueda realizar un cambio dentro de Electrotocache.
0: ¿Qué opina en estos momentos? Está saliendo todos los días?
1: Es parte de la estructura. Hay que denunciar a quien tengamos que denunciar, y más aún lamentable el rol de los regidores, ¿no? ¿Dónde están los regidores? Creo que están haciendo campaña política.
0: Sí, más.
1: Entonces, la población tiene que ser bastante inteligente este 4 de octubre y tiene que saber elegir correctamente las autoridades, porque si están, ya nos están demostrando cómo es que están actuando, maestro.
0: Sí, entonces, sí.
1: En ese sentido, lo que se tiene que hacer acá es una correcta fiscalización, y podemos evidenciar que no se ha venido haciendo como debe ser.
0: Muy bien, bueno, ya estamos 7:59 de la mañana. No sé, esperamos que también tener otra reunión, otra conversación que sea más larga y poder conversar una hora su actitud como consejero más adelante, y esperamos, bueno, el éxito correspondiente, ¿no? Eso es lo que queremos, cada uno que sea ganador. Pero lamentablemente uno nomás debe ganar, ¿no?
1: Evidentemente, maestro, muchas gracias, como lo señalé al inicio del programa, por la invitación. Muchas gracias a los televidentes que nos estaban sintonizando. Decirles de que
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1: Es una persona la cual yo siempre señalo en mis discursos que un candidato político debe tener dos. Primera cualidad son los valores. Más allá de lo que uno puede hacer, los valores es muy importante, porque es la enseñanza la cual parte de la familia. Es la enseñanza la cual tú demuestras a tus amistades en el trabajo, y también considero que el conocimiento es bastante importante, porque estamos cansados de elegir siempre lo mismo y de que se tarden 3 años tratando de intentar aprender de qué se supone para que me han elegido, y ya no queremos hacer ese más daño a Tocache. Por eso yo llamo este 4 de octubre a la ciudadanía a que tenga un voto informado y un voto consciente, no por que
2: la triste como cuando
1: una canasta o les regalan 10 soles, 20 euros nuestro voto. Hacemos un grande daño a nuestra sociedad. Muchas gracias.
0: Bueno, Daniel, muchas gracias por esta emisión también. Saludamos a mi promoción de estudios que está en Tocache y toda la región San Martín esta semana, a Manuel Dacker, que es un eminente empresario también, y lógicamente que trabaja en una

0: Encuestadora. Él no quiere decir que diga el nombre, pero está encuestando. En esta semana se nos vienen nuevas encuestas que son lógicamente reales porque son de casa en casa y él conoce más del tema, y voy a saludarle a él, pero porque quería entrevistarle, pero él lógicamente por cuestiones de trabajo y el orden profesional no puede ser entrevistado, ¿no? Sin embargo, está en estos momentos en Uchiza. Y él estaba a trabajar unos 3 días acá y luego se va a Jujuy. Tiene 10 días para establecer un rol de lo que es las encuestas en la región San Martín. Muchas gracias. Mañana retornamos.
1: Acabaste, pero ese papel de víctima.
0: En nombre de Blas Brumman, el DJ Tony que nos deja de vez en cuando. Está como Julio Iglesias, a veces sí y a veces no. Un amigo y servidor, Marden Rodríguez. Chau, cuídese, hasta mañana.
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3: 8:02.
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8 y 41. 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

0: 8:46.
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4: El milenio, el tiempo exacto, son las 9 en punto.
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9 y 16. 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
1: 9:35.
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0: 9 y 42.
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2: En Millennium son las 10 con 00 minutos.
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0: 10
1: y 8.
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0: 10
1: y 44.
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2: En Millennium, la hora precisa son las 11:00.
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1: y 44.
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2: 12
3: y 1.
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0: 12 y 4. 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

0: 12 y 44.
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2: 12:59.
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0: 21 y 26. 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

0: 35.
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2: 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Una y 42.
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0: 1:59.
1: 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Bienvenidos amigos, escuchen con atención el programa correspondiente a hoy día.

Muy buenas tardes, mis machitas, mis cumpitas, que ya nuevamente retornando a esta misma hora, como siempre todos los días, agradeciéndole a nuestro Dios todo creador del universo. Vamos a estar en este programa con un aliento para aquella persona, para aquel cumpita, para aquel miñaño que está pasando problemas, que está pasando lágrimas en su tristeza. 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Usted venga, meñaño, con esa fe, con esa esperanza de poder construir tu familia, de poder recuperar a esa persona que lo tienes postrado en tu cama, que muchas veces ya estás cansado, ñañito. Encamina tus pasos a este varoncito con bastante conocimiento a través de la ayahuasca, que yo mismo te estoy haciendo ver

0: ¿Para cuántos años te han postrado, te han trabajado para que usted vivas abrazando a esa pobre amada? Con todas tus dolencias, con toda esa mochila y carga que tú tienes en tu cuerpo. Que llega estas palabras de aliento al fondo de tu corazón, al fondo de tu pensamiento, para que tú puedas encaminar tus pasos, para poder liberarte, para poder destroncarte, destruir y desatarte ese atormentamiento de afligimiento, de aburrimiento en tu casa, en tu hogar, mi ñaña. Venga, visítame. Véngame con ese corazón. No me traigas dinero, no me traigas plata. Tú tráeme tu fe. A través de tu fe y a través de mi conocimiento de mis plantas, a través de mis tabacos, a través de mis cantos y a través de mis danzas, ritualismos que uno se practica para poder llamarle, para poder detectarle de esa enfermedad que tú vienes de día en día enflaqueciéndote, hasta muchas veces llegando a separarte con tu pareja, que de noche a la mañana se ha destruido por causa de la brujería, por causa de la envidia, por causa de la desconfianza. Por eso, hermanito mío, ven, conózcame a este selvático, a este varoncito que conoce de muchos secretos, ñaño. Deja de lamentarte, deja de estar quejándote. Hoy es el momento que usted, ñañito, agárrate un lapicerito, no te vayas a confundir cuando llegas a esta bella ciudad de Tocache. Usted, amiguito, cuando vienes de Pisana, cuando vienes de Pólvora, cuando vienes de muchos lugares, Campanilla, Tayabamba, Xunté, véngame con esa esperanza, con esa fe. No me vengas con duda. Tú quieres saber por qué tu hijita de noche a la mañana ha empezado a darte la cara, ha empezado a darte la espalda, a tenerte odio, a tenerte cólera y muchas veces no querer recibirte un plato de comida. Es porque alguien lo está trabajando para que mayormente vea contra tu familia. Por eso, ñaño, te hablo con el corazón puro y sincero. Deja de lamentarte. Encamina y anota mi número. Pasa la voz que tu hermano espiritista y ayahuasquero, secretero, paisita, ñañito mío, venga, visítame. Si te sientes ahogado en tu problema, si te sientes atormentado en tus sueños, ven, visítame, hermanito. Ven, visítame, ñaño, a través de la palma de tu mano, a través de tu mirada. Yo te voy a estar diciendo, ¿por qué has venido a visitarme? ¿Por qué es que has encaminado en llegar a conocerme? ¿O en llegar a querer hacer tu consulta? ¿O hacer mayormente? ¿Por qué tu pareja ha cambiado? ¿Por qué, hermano mío, toda la alegría se ha vuelto en tristeza? ¿Por qué, hermano mío, te sientes solo ahora y ya no están tus hijos en tu lado, se han dispersado por diferentes lugares. Y ahora usted trabajas y trabajas y no puede ver esa prosperidad, no puede ver ese fruto que usted siembras por causa de la envidia, por causa de la que alguien te ve tener tu buena tiendita, te ven a veces en año, llegas a tener tu motocar, llegas a tener tu carrito, llegas a tener tus cosas. Y no ha de faltar, mi hermano mío, esa persona envidiosa que te quiere ver a través de una reja, a través de un cementerio, o te quiere ver por la calle como un loco atormentado andando por ahí, alcoholizándote, matando tu vida, para que esta persona mañana más tarde se ría de tu desgracia. Por eso, hermano, ven y visítame. Ven, visítame, hermano. Y te vas a dar cuenta que tu camino había trunquera, no había triunfo. A través de mis plantas, de mis flores, estaré haciéndole revivir tu tristeza, mi hermanito mío. Deja de llorar. Encamina tus pasos, papito lindo. Deja de pelear por ese terreno. O ya te han trabajado para que usted tengas esa cochinada en tu cuerpo, que muchas veces te sientas en una mesa y no tienes ganas de comer, no tienes ganas de conversar con tus hijas, con tu familia, no tienes ganas de trabajar. Pero debe darte cuenta, hermano, y usted ha visitado a muchas clínicas, a muchos lugares, a muchos curiosos, y nunca había solución en tu problema. ¿Será que Dios me ha enviado acá a esta bella ciudad de Tocache? Yo, Antuquito Watangari, y muy pronto ya estarás escuchando una voz de aliento de una mujer que se encargará para aquellas personas que son tímidos, que siente que la mano se avergüenza, se suda, siente cuando una chica se siente a su lado, no sabe qué hacer, no puede conquistar. Muchas veces ya se acaba tu dinero, tu plata, comprando muchos regalos, pero ñañito ni siquiera te hace oler, ni siquiera te da un besito en tu cara. Y usted ya te vas a atormentar, ya te vas a alocar por esa muchacha que no te da importancia. Ella va a estar dando, va a estar promocionando el aceite, la grasa, las lágrimas y el huesito de la tanrilla, que le llamamos nosotros el ingrediente del hipnotizante, para poder conquistar a esa muchacha. Ella también es de mi comunidad nativa. Ella también va a estar acá en el aire, junto conmigo. Vamos a estar compartiendo, hermanito mío, de todos los conocimientos que nosotros llevamos de mi selva. Usted, paisita, ñañito, guauquisito, Julio, deja de llorar, deja de estar sufriendo por esa mujer que ha ido de tu vida. Será por causa de la desgracia, por causa de la brujería, esta mujer se ha apartado de tu vida. Y muchas veces su orgullo no le hace que encaminar a donde que estás tú, hermano. Así es cuando te trabajan, te cierras un cuarto. Y empieza tu tristeza, empieza tus lágrimas, empieza tus pensamientos que tú has vivido con esa mujer, con ese hombre. ¿Por qué de noche a la mañana se ha destruido? que se ha derrumbado de esa felicidad. Que muchas veces has podido compartir con toda tu familia esa felicidad y ahora ya no te encuentras con esa felicidad. Te encuentras en ese tormento de oscuridad, en ese cuatro paredes, solamente mirando al cielo y botando tus lágrimas. Encamina tus pasos, hermano, a mi mesa de curación, a mi mesa de esperanza, de sanación. Hermano mío, rompa ese orgullo, deje ese orgullo atrás, porque ese orgullo jamás en la vida te va a dejar progresar, jamás te va a dejar triunfar o llegar a esa meta que tú quieras. Encamina tus pasos, hermanito. Como recordarles, todos los días estaremos en esta prestigiosa radio, Radio Milenio, .99.3 FM, que es muy sintonizado de muchos lugares. Ahorita usted, ñañito, que estás sombreando, estás con tu rayito, con tu radito, es todo chillazuita, escuchando a Radio Milenio. Hermano mío, anota mi número, anota nuestra dirección, no se vaya a equivocar, no se vaya a confundir. A mí no me vas a ver con muchos lujos, me vas a ver, me vas a encontrar con mis chacapas, con mis collares, con mis plumas de paufiles en mi cabeza, con mis vinchas, como representando a mi selva amazónica selvática. Como siempre yo, con la frente adelante, sin avergonzarme, ñaño, que soy espiritista, que soy curandero, que yo vengo de una cuna de humildes, que tiene conocimiento, ñaño, el arte del curanderismo, el arte del secreto, el arte de las plantas. ¿Cómo puedes hacer a ese varón cuando mucho toma, que mucho consume, que muchas veces, ñaño, cuando ya a veces no toma, se pone algo frío, algo débil, siente una tembladera, se siente afligido, y muchas veces no te hace caso a ti, ñañita, te deja en la cama llorando con tus cuatro pequeños, tus tres pequeños? O si es que estás embarazada, miras al cielo y dices: Señor, ¿por qué me castigas? ¿Qué he hecho para que usted me tengas así? Dios no castiga. Lo que te castiga es la gente envidiosa, la gente odiosa, la gente que no te quiere ver, ñañito, con ese hombre que andas agarrado de la mano, que no te quiere ver, que usted mayormente estás feliz. Por eso, ñaño, haciéndole recordarles que mi Dios Todopoderoso dejó las plantas, como dijo, de esta orilla a la otra orilla crecerán plantas para la humanidad, medicinas para aquellas personas que tienen bastante fe en estas plantas, frutos, raíces, tallos. Nunca seas confiado, mi ñaño, en que una muchacha o en un joven te diga: mi amor, mándame tu foto, quiero tenerte de recuerdo, o quiero tener tu ropa interior acá en mi cabecera. Tenga bastante cuidado. Mi amor, te quiero regalar un perfume. No, no, no, este amor no dura más, es temporal. 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Si tú te encuentras lejos de tu familia, usted solamente mándame tu nombre completo, ñañito, y verás cómo yo, a través de mi tabaquito, ñaño, a través de mis maraquitas, de mis silbos ritualismos, que uno se lo llama a su encanto, de su aura, yo le hago traer a tus pies, le hago traer como una mansa paloma, que te venga a pedir perdón por lo causado que ella se ha ido con otro hombre, pero no le culpes, no le juzgas. Fue por la desgracia de esa persona que no te ha querido ver feliz, por esa envidia. 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Usted llámame con respeto y con respeto le voy a responder. Usted llámame, ñañita, haciendo tu pregunta por tu salud, no por el vecino o por lo que está pasando, porque es como prospera. Usted preocúpate por tu vida, preocúpate por tu mamá, preocúpate por tu hijita, por tu salud. Preocúpate, ñaño, porque ya no puedes caminar. ¿Por qué, ñañito? Sí, muy buenas tardes. Sí, amiguito, buenas tardes. ¿De qué parte me está llamando? Bien, amigo, como muchas personas me dicen a veces, don Antuquito, no quiero salir, no quiero que me escuchan. Soy muy conocido acá en Tocache. Más bien voy a ir a visitarte a tu local. Me están escribiendo al WhatsApp también. Problemas que están pasando, que ya están cansados de visitar otro lado. Más dinero, dinero, y nunca ha habido felicidad. Y nunca ha habido respuesta. Bien, amigo. Que Dios lo bendiga a todos mis amigos y mil disculpas a cada uno de mis hermanitos que estaban sintonizando. De cuántas palabras a veces mal errado, hermano. Bien, amigo, ya llegamos a determinar nuestro horario, mi ñaño. Bendiciones a todos mis amigos, le esperamos a Girón. 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Que Dios lo bendiga. ¡Permiso!
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2 y 27. 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

0: 2 y 44.
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0: 10 y 12. 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

0: 3 y 42.
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2: En Millennium, el tiempo son las 4 en punto.
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Sí, señores, damas y caballeros, muy buenas tardes. Ya estamos ingresando a sus hogares un poco tardecito, pero de todas maneras nuestra unidad móvil se ha retrasado, ¿no? Bueno, la balsita se ha retrasado en la remolina, en la moyuna. Estamos listos, amigos, para compartir la alegría musical a estas horas de la tarde. Siendo las 4 de la tarde ya con 10 minutos. Damas y caballeros, ya estamos listos para compartir la alegría musical. Rápidamente lo presentamos. Julio Vargas. Esta bonita tarde maravillosa el día de hoy.

vacaciones, amigos. Julio Vanega, bonito éxito de recuerdo para toda mi gente linda que están compartiendo esta bonita canción el día de hoy. Bueno, vamos a continuar con más canciones, siendo las 4 de la tarde con 18 minutos. 4 de la tarde con 18 minutos, la hora muy importante a nivel nacional. Bueno, vamos a continuar, amigos, con más canciones en esta tarde. Vamos a buscar otro temita inolvidable para toda mi gente linda que están compartiendo esta canción es el día de hoy. Ya, ahora sí viene otro grandes éxitos.

0: y 24.
1: Las 4 de la tarde con 24 minutos. Las 4 de la tarde con 24 minutos. ¿Cómo se avanza la hora? ¿Qué tal una tarde calurosa con tendencia a llover más tarde? Hay que estar previsto, señoras ama de casa. Hay que estar previsto porque la lluvia se viene, la lluvia se viene. Ya muy bien. 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

0: 4 de la tarde con 38 minutos, las 4 de la tarde con 38 minutos. Nos vamos a la parte musical ahora, sí. Con todo el sabor, con toda la música de estas horas de la tarde. Nosotros siempre llevando la alegría musical con toda la gente. Bueno, para mi gente linda que está en los diferentes barrios, Girones, Avenida, Asentamiento Humano de nuestra ciudad de Tocache. 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Viene la música, amigo, viene la música para bailar.
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0: La tarde, 4 de la tarde con 47 minutos. Bonito éxito. Mix de Julio Vargas. Ah, de Stalin Zapata, ¿no? Stalin Zapata, lágrimas. Solamente lágrimas, nos dice esta bonita canción. Esta bonita tarde vamos a compartir con más canciones. Para mis delitos que están compartiendo esta tarde en los diferentes barrios, Girones, Avenida de nuestra bella ciudad de Tocache. El día de hoy, estamos martes 1 de septiembre, ¿Qué tal? ¿Cómo está pasando ya? Mes de la primavera, mes de la juventud. Se celebra este mes de septiembre. ¿Qué tal? Un poco lluvioso, con tendencia a llover más tardecito, pero de todas maneras, ahí hay que estar precavidos, señoras ama de casa, que están soleando su cafecito, su platanito, ahí está su cacao. Bueno, a todos ellos hay que estar previsto de las cosas que pueden suceder. Bueno, vamos a continuar, amigos, con más canciones en esta tarde. Saludito para la señora Albina Torres allá en Villa Mercedes, nos escucha todos los días. Gracias por esa sintonía total. Nosotros siempre compartiendo las grandes canciones el día de hoy.
1: El mix.
0: Ya, ahora sí viene rápidamente vamos a compartir esta tarde. Para mi gente linda de Iquitos, ¿cómo está la gente de Iquitos? La gente de la ciudad de Yurimagua, Tingo María, Huánuco, la ciudad de Tarapoto, la ciudad de La Palmera, Tarapoto, Juanjuy, Bellavista, Tocanche, para todos mis grandes amigos. Vamos a continuar. Este es un temita muy divertido de los Jenny del Perú, en la dirección de Tony Vázquez. Vamos a ver esta bonita canción.

Carlos Jenny del Perú. Bueno, ahora sí viene el saludito. ¿Cómo están los amigos del mercado de abasto número uno? Los amigos del Centro Comercial Polo Blanco también están escuchando estas horas de la tarde. Ahí está, para los amigos que nos escuchan todos los días. También los amigos plataneros. ¿Qué tal? ¿Cómo está la gente del sector 20G?

Es el popular obediente, ay, ay, ay, ¿eh? El chico obediente ahora, Renier Saavedra Torres. También para Nelson Daza, un poco delicadito, el señor Nelson Daza. La señora Alejandrina también nos escucha todos los días. Gracias por esa sintonía total. Bueno, también el saludo para mi gente linda, ahí está, para Homer Peláez, al otro lado del río allá, para Benito Caballero, también para Molky Mozombita, el popular cham, ahí está, el popular capibara, ¿no? El popular capibara, para Chambelán, para toda mi gente linda, Jesús Silva, para Alejandro Castillo, también nos escucha todos los días, también por el sector de Cairo, Tipichco, Yates, para Carlito Pérez, Loco Pérez, para Francisco, ahí está, Pérez, ahí está, también para Iván Noriega, Eduardo Macedo, también al otro lado, a Ramal de Cachiyacu, también para la señora Adelí Medina, la familia Medina, y también para todos los chicos que están compartiendo esta tarde, estas canciones que están compartiendo esta tarde, nos escuchan todos los días, gracias por esa sintonía total. Bueno, saludo también para mi gente linda, vamos a ver por acá. Para Waldir, ahí está Waldir Torres, el popular, ¿cómo se llama? Ahí está, solitario, ¿no? Popular solitario. Y también el secreto saludo para mi gente linda también que están compartiendo allá en... Para la familia de Suiza, ahí está la familia de Suiza. Para todos los amigos que están compartiendo... Al otro lado, del ramal de Cachiyacu, para la señora Adelí Medina, la gente, a los amigos plataneros que están compartiendo esta tarde nuestras canciones. Bueno, nos vamos con más canciones, amigos, la gente quiere música, la gente quiere gozar en esta tarde. Otro grande éxito, ya estamos casi llegando en la primera parte de nuestra bonita programación el día de hoy. Nos vamos con los mirlos del Perú, a ver, pero antes queremos dar... Dar el sabor del masatito. El masatito

Estamos 5 de la tarde con 0, a ver, con 5 minutos. ¿Qué tal? Señoras, señores, hoy estamos martes 1 de septiembre del año 2026, ¿eh? Año de la esperanza.

0: También conocido como el año de las agricultoras, ¿eh? Muy bien, amigos. Ayer se ha celebrado el día de las obstetricias, ¿no? Día de las barrigonitas, ¿no? Donde que tiene que ver, ¿eh? Muy bien. Ayer también se ha celebrado el día de la solidaridad. Ya, muy bien. Ayer también se ha celebrado el día del afro decente, ¿no? De los negritos que han venido por otras partes, ¿ah? Del África, ya negritos que tenemos en el Perú. Ayer también se ha celebrado el día de San Román, neumáticos, ¿ah? Para todos los neumáticos. También el día de la Valeria, de la malaria, también se ha celebrado el día de ayer. Y hoy día estamos celebrando el día de la creación. Pues hoy día, ¿no? Muy bien, amigos, solamente falta 22 días para el inicio de la primavera. Ya estamos entrando este mes, también se tiene la primavera. 33 días falta para las elecciones regionales y municipales. Regionales y municipales, ya se ve el calentamiento. 121 días para terminar el año lectivo. Mientras tanto, nos anuncia el doctor Causein. Anunció que estará llegando a nuestra ciudad de Tocache el carro, ya, bomberín, ¿no? El carro, una cisterna que estará apoyando, pues, a la compañía de bomberos, ¿no? Gracias a las gestiones de los directores y muchas amistades, ¿ah? Que están gremiados en esta situación. Ya, entonces estará llegando muy bien, bueno, sea bueno, segundita o de primera, pero lo importante es que gracias a la gestión está llegando este carro que estará sirviendo mucho para la población de Tocache y también los alrededores. Mientras tanto, amigos, también ya se siente el calor político. Las diferentes agrupaciones vienen haciendo sus reuniones, vienen haciendo sus mítines. Para de esta manera ya estar acumulando la compañía de sus seguidores, ¿no? En los diferentes mítines que presenta cada candidato. Tenemos 6 candidatos. De los 6, solamente uno estará llegando al sillón municipal. Mientras tanto, luego de varios días, nuevamente está retornando el sistema de agua potable por el jirón San Martín, ¿ya? Agradecido una parte porque no se debe trabajar así, ¿ya? A ver, el señor Vidal González tiene que hacer lo posible, pues, todas las semanitas, a lo menos semanal que llega, pues, estamos contentos, ¿no? Pero viene a veces pasando 2 semanas, 3 semanas y, bueno. Pero, sin embargo, de la cuadra 8 por allá de Jirón San Martín, tiene su manguerita, a lo menos, para que se abastece con su agüita. Pero de la cuadra 9 por arriba, no sé qué ha pasado, porque anteriormente se entiende que llegaba normalmente el agua en hora de la noche, bueno, en hora de la noche más que todo, pero ahora le cortaron totalmente, no llega totalmente nada, bueno, cualquier momento tiene que solucionar este problema. A veces explicamos a los responsables de MAPA para que vean esa situación, porque no es dable, ¿no? Que cada 10 días, cada 15 días está llegando el servicio de agua potable, ya gracias al cisterna, ¿ah? A ver, vamos a poner un ejemplo para eso a nuestro alcalde provincial. A ver si faltara, pues sí, una semana o 2 semanas el servicio de agua potable. ¿Cómo manteniera? ¿Cómo viviera? Entonces, eso también tenés que ver. Entonces, eso es lo que tenemos que ver. Ya, mientras tanto, nos vamos, amigos. No queremos amargarnos, no queremos malgar el hígado. Pero este domingo tenemos deporte en nuestro estadio municipal. Va a haber un deporte de calidad, de clase, ya en calidad de preparación, constructores de la ciudad de Uchiza, que representa a la provincia de Tocache, ya también representa también al departamento de Huánuco. Estará jugando con frente a León de Huánuco. Va a ser un partido interesante, un partido candente, porque va a ser un partido con mira de la preparación a la etapa nacional. Esto es lo que podemos dar a conocer. Entonces, esperamos la afición deportiva. Todos están cordialmente invitados. Invita a tu familia, a tus amistades. Vamos a destresarnos, vamos a expectar este partido el día domingo a las 3 de la tarde, domingo 6. Se va a llevar a cabo un partido interesante. Constructores frente León de Huánuco. Así es que, amigos, están cordialmente invitados a toda la afición deportiva y estará Telemundo Deportiva transmitiendo desde el escenario deportivo, desde el estadio municipal. Así que, amigos, todos están cordialmente invitados. En marco de la preparación a la etapa nacional. Ya, muy bien, amigos, entonces esto es lo que podemos dar a conocer para todos, gracias a la fina cortesía de Sonido Turbo Jaguar, que ameniza todo tipo de actividades sociales como cumpleaños, matrimonio, despedida, apoyada, fiestas infantiles con su potente equipo de sonido, música excelente, animación total. 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

tarde, 5 de la tarde con 20 minutos, las 5 de la tarde con 20 minutos. Señoras y señores, nos vamos a la parte musical. Pero antes queremos saludar a mi gente linda de Huánuco. ¿Cómo está la gente de Huánuco? La gente de Esperanza. ¿Ah? Para Teresita Rojas Ramírez, la familia Rojas. También en la ciudad de Tocache para Carlito Rojas. A ver si me está escuchando Carlitos esta tarde acá en la ciudad de Tocache, de parte de su tía, ¿no? Techi Corazón. También la gente de Paucarbamba, Paradero 14, Paucarbamba. Ya saludamos a Nancy Sopán Muñoz. También la gente de Amarilis, Ambo, Cayuaina, Guayopampa, la familia Tucto Berríos. Ahí nos escuchan todos los días, nos están chequeando esta hora de la tarde. Para la señora Sonia, la señora también para Carlito, ¿no? Para Carlito, para la señora Porfidia, para Luchito, para toda mi gente linda allá en Parque de las Llantas. La gente de Tomayquicho Valle, Marconga, la gente de Pampa, Maraibamba, para el profesor James con Campos Córdoba, el día de hoy compartiendo las grandes canciones. Bueno, para mi gente linda de la ciudad de Moyobamba, ¿cuántas amistades tenemos acá en la ciudad de Tocache? No, ahora sí. Nos vamos a la ciudad de Moyobamba. Vienen los Mirlos del Perú, Lamento en la Selva.

a Pedrito, ¿no? Pedrito Marchena. Profesora de la 0414 nivel secundaria. También para el profesor Jackson Usnava. La familia Usnava Inga, la familia Usnava Ramírez, también nos escuchan todos los días, gracias. También por acá, sector Tupac Amaru, para el popular Malaita, ¿ah? Popular Malaita, para Israel Gatica Saavedra, el popular Malaita. También para la profesora Rosales Saldaña, por acá Andalucía. También saludamos a la profesora Rocío Llerena, para Bodega Oscar Luz, para toda mi gente linda que están compartiendo nuestras canciones el día de hoy. Bueno, vamos a continuar con más canciones, amigos, en esta tarde. Por acá, sector de Vía Mercedes, la señora Albina Torres. También para Pollería Restobar Potoche. También nos escuchan todos los días. Gracias, amigos, por esa sintonía. Ya, ahora sí, ya vienen los Diablos Rojos. Ya vienen los Diablos Rojos. Del Chinito Marino Valencia, por supuesto, también esta tarde. Para todos recordar estas canciones. Para mi gente linda, la entradita también de Nueva Primavera para Johnny Falcón, el popular Tito Mauri, para Juan Tasmito. Ahí está, para toda mi gente linda que están compartiendo también por acá, sector de Chiringal. ¿Cómo está la gente de Chiringal, barrio Chiringal? La gente de Malecón también, para Juanito Cartagena. Para todos los amigos, para ahí está, la primera cuadra también de Julia Arévalo. Para la señora Adelic Medina, para Luzmila Herrera Medina, para toda mi gente linda que están compartiendo estas canciones el día de hoy. Bueno, nos vamos con los Diablos Rojos de Marino Valencia. Esta bonita canción de recuerdo también en la década 75, 70, por allá más o menos. Esta bonita canción.

vamos, amigos, con Marina Valencia y los Diablos Rojos, esta bonita canción de recuerdo. Siendo ya las 5 de la tarde con 30 minutos, la hora muy importante. ¿Qué tal, amigo? No olvidanse, amigo, para la gente, para la afición deportiva, que este domingo hay deporte grande. Ya, vamos a destrezarnos en el estadio municipal, amigo. Lleva a tu parejita, lleva a tu señora, a tus hijos, a colaborar con la Liga ya Provincial de Fútbol. Constructores frente León de Huánuco. ¿Ah? Ya, válido por la preparación para la etapa nacional. Se lleva este partido interesante en el estadio municipal este domingo 6. ¿Ah? Así que, amigos, todos están cordialmente invitados. Mientras tanto, amigos, queremos dar a conocer. Ya tenemos el rival para la primera fecha. La primera fecha del campeonato Copa Perú en su etapa nacional. Ya la primera fecha, Atlético Epsa estará enfrentando a Municipal de Atalaya, subcampeón de Atalaya. Así es que, amigos, esta es la primera fecha. Mientras tanto, la Sociedad Tiro.

encuentros ya en la etapa nacional. Mientras tanto, también tenemos la para la segunda fecha. La segunda fecha es Ancas subcampeón. Ancas subcampeón se enfrenta a EPSA, ¿eh? Atlético EPSA, ¿no? Ahí está, muy bien. Y siguiente partido, Constructores se enfrenta al Banco de Ucayali, el campeón de Ucayali, ¿eh? Banco de Club Social Deportivo Banco de Ucayali se enfrenta en la segunda fecha. Mientras tanto, el partido interesante va a ser la tercera fecha. Se enfrenta EPSA con los Constructores. Estos son los partidos hasta la tercera fecha, hasta el momento, ¿no? Muy bien, amigos, para toda la afición deportiva. Bueno, mientras tanto, nosotros seguimos con más canciones rumbo hasta las 6 de la tarde con lo mejor de la música tropical, la música que necesita el pueblo. Muy bien, nos vamos con otra bonita Mar Azul. Vamos a ver esta bonita canción para toda mi gente linda que están compartiendo estas canciones. Saludito para mi gente linda de Villa Mercedes, la gente de sector aeropuerto también que nos están escuchando. Gracias, amigo, por esa sintonía total. Viene esta bonita versión musical con los hermanos Gallardo, también de nuestra ciudad de Tocache, también uno de grandes agrupaciones de nuestra ciudad de Tocache. Viene unos grandes éxitos con los hermanos Gallardo.

de nuestra ciudad de Tocanche, bonito éxito, recordando bonito homenaje a Ernesto Dietro Shanti. Son las 5 de la tarde con 40 minutos, la hora muy importante, 5 de la tarde con 40 minutos. Vamos a continuar, amigos, con más canciones. Ahora sí nos vamos para mi gente linda de Cajamarca. Ay, ay, ay. Ya, ahora sí vamos a ver. Vamos a variar nuestros éxitos, amigos, para toda mi gente linda de Cajamarca, Cutervo, Chota, nuestro folclore de la parte de Cajamarca, ¿no? Bueno, con esta canción queremos saludar a Manolito Salazar Díaz allá. ¿Cómo se llama? Vamos a ver, el Coliseo de Gallos, el Cajamarquino. ¿Ya? Por, ¿cómo se llama este girón? Los Conquistadores Cuadra 3 nos están escuchando también. Gracias por esa sintonía total. 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Vamos a escuchar un bonito éxito, variando los éxitos, para toda mi gente linda de Cajamarca, Cutervo, Chota, Celedín. Esta bonita versión, Los Acuntas de Chota.

Y nos vamos y nos vamos, amigos, con la Sajunta de Chonta. Qué bonita canción, variando los éxitos de esta tarde. Siendo las 5 de la tarde, 5 de la tarde con 47 minutos. 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Para mi gente linda que todos los días, para esa gente maravillosa, la gente trabajadora que esta hora están dando full chamba. Especialmente para Jonathan, el popular Pato. Para Andy, el popular Chome, ¿no? Chome. También para John, el popular Usuna. Para Wilde, el popular Ingeniero, ¿no? Ingeniero de Minas, ahí está, muy bien. Para don José Ramírez Meléndez, el popular Gringacho, a estas horas de la tarde compartiendo las grandes canciones. También el saludo para mi gente linda de la empresa avícola de Metro Chicken. Para Javier Pérez García, para Chale Palomino, el popular Chamán, para Wilson Vela. También para la gente de Lenny Motor. ¿Cómo está la gente de Lenny Motor por el sector de Chanchan? Nos escucha todos los días, gracias. Y la gente maravillosa también del asentamiento humano 9 de septiembre. Para la señora Dianita Edith López Cruzado. También la señora Isabel Morales Santiago. Nos escucha todos los días, gracias. Al otro lado, la banda de Ramal de Cachiacu. Para la señora Adelí Medina. Para Walter, ahí está también. Para Walter Valdir Torres. Es en Puerto 53, el popular solitario. Bueno, amigos, ahora sí continuamos con vacaciones. Ahora sí nos vamos a la bella ciudad de Yurimaguas, Otro éxito. Ahora sí vamos a saludar a mi gente linda de Yurimaguas, la gente de Papa Playa, ¿Cómo está la gente de Papa Playa? Para la familia Cinti, la familia Arévalo, la familia Zumba, la familia Chapiama. Cenepo también nos están escuchando allá en la localidad de Papa Playa. Gracias para toda mi gente linda de la localidad de Papa Playa, distrito de Papa Playa. También la gente de Pelejo. Para Carlito Ríos, Julio Ríos, para todos mis grandes amigos que están compartiendo esta tarde allá en la localidad de Pelejo. La gente de Yurimaguas. ¿Cómo está la gente de Yurimaguas? Para la familia Pereira y Abarcani allá. Para Tonino, para Margarita. A la señora Flor, también la Flor, señora Flor, la señora Virginia. Para toda mi gente linda, para Raulito Yuyarima, para todos mis grandes amigos de Yurimaba. La gente de Puerto Arturo, Mondongo, ahí está, Sananguillo, Sanango, Cuiparillo, Chucchuyanco, para toda mi gente linda. Ahí está Río Paranapura, Río Cainarachi, la gente que nos escucha todos los días. Bueno, presentamos esta bonita canción. Con Wille, ahí está William Majipo. Los ecos de Yurimaguas. Esta canción, bonito éxito de recuerdo, los tíos de Yurimaguas. Los ecos de Yurimaguas.

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1: 60 grados tropicales.
0: Señoras y señores, damas y caballeros, como todo inicio tiene su final, estamos llegando a la parte final. Quien tuvo el placer de estar acompañando con la mejor música, saludito también, tu amigo de siempre, el Halconcito de la Radio. Gracias, amigos, el día de mañana, Dios mediante, estamos de retorno de 4 a 6 de la tarde.

5 y 59. 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

6 y 11. 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

0: 6 y 30.
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